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3: El conteo terminó. Keiko Fujimori ganó la presidencia de la República del Perú. Virtual mandataria del Perú asegura que escuchará el clamor popular de todos los sectores. Varios presidentes latinoamericanos saludan la elección presidencial de Keiko Fujimori. Candidato Roberto Sánchez considera que hubo grave afectación al proceso electoral en Perú. ONU advierte que la situación humanitaria en Venezuela se deteriora rápidamente. Dinamarca anuncia ayuda militar de 672 millones de dólares para Ucrania. El cáncer sigue siendo la principal causa de muerte en España. Barcelona usará huesos de aceituna para asfaltar calles y reducir hasta un 76% las emisiones. Paraguay eliminó a Alemania y clasificó a octavos del Mundial 2026. Brasil sufrió para clasificar con un gol agónico frente a Japón. Marruecos ya está en octavos de final tras eliminar a Países Bajos. Noruega clasificó con gol de Holland y enfrentará a Brasil en octavos de final del Mundial. Spider-Man eleva a Lionel Messi por los rascacielos de Nueva York para la promo de un nuevo día. Estas y otras son las informaciones en Latinoamérica, tu radio amiga.
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3: El conteo terminó. Keiko Fujimori ganó la presidencia de la República del Perú. A poco menos de un mes de sus fiestas patrias y el cambio de mando, Perú cerró por fin uno de los procesos electorales más disputados de su historia reciente. Tras semanas de escrutinio, revisión de actas y una tensión política que mantuvo al país en vilo, la Oficina Nacional de Procesos Electorales, OMPE, concluyó el conteo oficial de votos y confirmó la victoria de Keiko Fujimori Higuchi sobre Roberto Sánchez Palomino. La elección de 2026 ha sido una de las más cerradas desde el retorno del Perú a la democracia. Al 100% de actas contabilizadas, correspondientes a la segunda vuelta presidencial realizada el domingo 7 de junio, la candidata del partido de derechas Fuerza Popular obtuvo el 50,135% de los votos válidos, 9.223.396, mientras el aspirante del Movimiento de Izquierdas Juntos por el Perú consiguió el 49,865%, 9.173.755, una diferencia de 49.641 sufragios. Virtual mandataria del Perú asegura que escuchará el clamor popular de todos los sectores. Tras el conteo final de la segunda vuelta electoral, la virtual mandataria peruana Keiko Fujimori dijo que recibe el resultado con responsabilidad y reconoció que su país se encuentra dividido, por lo que consideró necesario escuchar a todos los sectores de la población en su próximo gobierno y confirmó que maneja algunos nombres tentativos para conformar su nuevo gabinete ministerial. Sin embargo, evitó nombrarlos. También aseguró que las prioridades de su gobierno serán restablecer el orden en el país y acelerar las acciones de prevención frente al fenómeno El Niño. Varios presidentes latinoamericanos saludan la elección presidencial de Keiko Fujimori. Mandatarios latinoamericanos políticamente afines a la presidente electa del Perú, Keiko Fujimori, Fujimori le expresaron su saludo en misivas oficiales y en redes sociales. Los mandatarios de Bolivia, Rodrigo Paz, de Argentina, Javier Milei, de Chile, José Antonio Kast, de Costa Rica, Laura Fernández, de Panamá, Raúl Mulino, así como el mandatario electo de Colombia, Abelardo de la Espriella, felicitaron a Fujimori por su triunfo en la segunda vuelta presidencial. Candidato Roberto Sánchez considera que hubo grave afectación al proceso electoral en Perú. El candidato izquierdista Roberto Sánchez acudirá a las instancias internacionales y presentará un recurso ante la Corte Interamericana de Derechos Humanos, CIDH, porque considera que hubo una grave afectación al proceso electoral que dio como ganadora a la derechista Keiko Fujimori por un mínimo margen en el balotaje presidencial. Presentaremos un recurso ante la CIDH. Estamos convencidos de la grave afectación al proceso electoral y a la intangibilidad de la normativa electoral. Esto al cambiar las reglas de juego en la segunda vuelta en las elecciones efectuadas por las oficinas consulares. Tenemos el derecho legal y legítimo de acudir a esta instancia, escribió Sánchez en X. ONU advierte que la situación humanitaria en Venezuela se deteriora rápidamente. La Agencia de Naciones Unidas para los Refugiados, ACNUR, que está coordinando la respuesta en cuanto a protección y refugios para los damnificados de los terremotos en Venezuela, dijo que la situación humanitaria en las zonas afectadas se ha deteriorado rápidamente. Según la agencia, se observa una grave escasez de alimentos, el colapso de los servicios básicos y un aumento de los riesgos de protección para la población desplazada. El organismo indicó que las primeras evaluaciones sobre el terreno realizadas en los estados de La Guaira, Distrito Capital, Miranda, Aragua y Carabobo confirman que hay un aumento de la vulnerabilidad de la población desplazada.
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3: Dinamarca anuncia ayuda militar de 672 millones de dólares para Ucrania. El gobierno de Dinamarca presentó un nuevo paquete de donación militar para Ucrania, valorado en aproximadamente 4.400 millones de coronas danesas, casi 672 millones de dólares. Según el ejecutivo escandinavo, alrededor de 1.300 millones de coronas se destinarán al modelo danés, que permite a Ucrania adquirir equipamiento militar directamente de su propia industria de defensa. Los fondos adicionales del paquete se utilizarán para adquirir munición de artillería de largo alcance. Este es el 30º paquete de apoyo militar que Dinamarca entrega a Ucrania desde el inicio del conflicto.
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3: El cáncer sigue siendo la principal causa de muerte en España. El cáncer se repite por tercer año consecutivo como principal causa de muerte en España, con un 26,4% del total de defunciones, seguida de las provocadas por enfermedades cardiovasculares. Si bien fueron las derivadas de infecciones respiratorias las que más se incrementaron el año pasado, un 9%. Según el Instituto Nacional de Estadística, las defunciones fueron causadas por los tumores en un 26,4% del total de fallecimientos en 2025, siendo los de pulmón y de colon los más letales, aunque el cáncer de mama fue el que más creció.
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3: Barcelona usará huesos de aceituna para asfaltar calles y reducir hasta un 76% las emisiones. A veces la innovación urbana no llega en forma de grandes obras futuristas, sino de algo mucho más simple: mirar un residuo y preguntarse si puede servir para construir mejor. Eso es lo que está haciendo Barcelona con los huesos de aceituna. la ciudad ha seleccionado un proyecto que propone incorporar los convertidos en biochar o biocarbón a la mezcla del asfalto para reducir de forma muy importante las emisiones asociadas a su fabricación y aplicación. La idea no consiste en llenar las calles de restos de aceituna, sino en sustituir uno de los componentes minerales del firme por un material obtenido a partir de biomasa. Si las pruebas siguen dando buen resultado, Barcelona podría abrir una vía muy interesante para hacer calles más sostenibles a partir de residuos agrícolas que hasta ahora tenían un uso mucho más limitado. El proyecto se llama Biochar y fue la solución ganadora de el reto urbano, la sección de calle del siglo XXI.
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3: Paraguay eliminó a Alemania y clasificó a octavos del Mundial 2026. La selección de Paraguay firmó un capítulo dorado al eliminar a la tetracampeona Alemania en una tanda de penaltis sin precedentes. En el estadio de Foxborough, Massachusetts, el conjunto de Paraguay, dirigido por Gustavo Alfaro, protagonizó una sorpresa monumental al vencer 4-3 en los tiros desde el punto penal, luego de igualar 1-1 en el tiempo regular y la prórroga. El arquero albirrojo Orlando Gil se alzó como la figura indiscutible del encuentro al detener los disparos alemanes, llevando a Paraguay a los octavos de final por primera vez desde 2010. Brasil sufrió para clasificar con un gol agónico frente a Japón. La selección de Brasil consiguió una agónica clasificación a los octavos de final en el NRG Stadium de Houston, en Texas, al derrotar por 2-1 a Japón gracias a un gol salvador de Gabriel Martinelli al minuto 90 más 5 de descuento. Japón sorprendió a los pentacampeones al minuto 30 del primer tiempo con una anotación de Kaishu Sano. Luego, al minuto 56, igualó Brasil con Casemiro. Y cuando el partido parecía destinado a la prórroga, Bruno Guimarães habilitó a Martinelli, cuyo remate cruzado pegó en el poste antes de colarse en las mallas de Sion Suzuki. Brasil disputará los octavos de final el próximo domingo en East Rutherford, New Jersey, frente a Noruega, que eliminó a Costa de Marfil. Marruecos ya está en octavos de final tras eliminar a Países Bajos. Con una remontada en los últimos minutos y una dramática definición desde el punto penal, Marruecos dejó fuera a Países Bajos y avanzó a los octavos de final de la Copa Mundial de la FIFA 2026. Todo se definió desde los 11 pasos, donde la figura fue el arquero Yassine Bounou, quien volvió a demostrar su experiencia en este tipo de instancias. Los errores de Países Bajos y la efectividad de los marroquíes marcaron la diferencia en la tanda. Con esta histórica clasificación, Marruecos enfrentará a Canadá el 4 de julio, mientras que Países Bajos se despide del Mundial después de un partido que dejó escapar en los últimos instantes. Noruega clasificó con gol de Haaland y enfrentará a Brasil en octavos de final del Mundial. La selección nacional de Noruega superó a la de Costa de Marfil con un gol de Erling Haaland a los 86 minutos y logró la clasificación a octavos de final en el Mundial 2026. Antes del descanso ya había anotado Antonio Nusa para los vikingos. El androide apenas había aparecido, pero con ese olfato goleador innato, encontró el balón decisivo tras un pase de Patrick Berg, que el atacante del Manchester City no tuvo más que empujar a la red. El gigante noruego no falló, marcó su quinto gol en el torneo y envió a su equipo rumbo al MetLife Stadium en New Jersey, donde Brasil aguarda.

0: momento, Lionel Messi entra al establecimiento y sorprende a Haaland, quien al intentar acercarse para saludarlo, tropieza y cae al suelo. Tras incorporarse, el actor británico le pregunta: ¿Eres Messi? ¿Qué estás haciendo aquí? El capitán argentino le responde que estaba buscando a Spider-Man con el Spidey Tracker, la aplicación oficial de rastreo del superhéroe creada como parte de la promoción de la nueva película de Marvel. Al notar lo que busca el futbolista, Haaland le dice: El rastreador de Spider-Man. ¿Estás buscando a Spider-Man? Espera aquí. Acto seguido sale brevemente de la escena y regresa vestido con el traje del héroe. Oye, escuché que me estabas buscando, le dice Spider-Man a Messi, quien lo observa con evidente emoción. Luego le pregunta: ¿Qué tal te va en las alturas? El argentino sorprendido responde: ¿Cómo? Así, en la secuencia final del anuncio, Messi aparece dando un grito de susto, mientras Spider-Man lo sostiene para balancearse entre los rascacielos de Nueva York, gracias a las telarañas del superhéroe.
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Bienvenidos todos a un episodio más de La Hora Misteriosa, un espacio donde compartiremos historias, mitos, anécdotas y todos los enigmas del mundo que nos rodea. Mi nombre es Fernanda y los invito a que se queden conmigo para que juntos nos sumerjamos en misterio. Así que no le cambien, porque esto se va a poner, tenebroso y buenísimo. ¿Qué tal, amigas y amigos de Radio Latinoamérica? ¿Cómo han sentido este invierno? Porque parece que está nada más lluvioso. A pesar de que el frío comenzó hace unas semanas, parece ser que la lluvia y los grados sobre cero están que se quieren aferrar. El día de hoy, por ejemplo, tenemos 5 grados, 6 grados, y parece ser que los siguientes días van a seguir así. O sea, aquellos que han anhelado la nieve, pues tendrán que esperar un poquito más, pero al menos a mí este clima me ha parecido perfecto para compartir este espacio de misterio con ustedes. Y es que el tema que les traigo el día de hoy viene bastante interesante. Además de que les voy a hablar de una mujer cuyo labor me parece bastante misterioso y fascinante a la vez. Y es que todos hemos escuchado hablar de las brujas y la brujería, pero ¿saben en realidad qué son? Porque tenemos bastante impregnada esta imagen de mujeres volando en escobas, haciendo pociones mágicas en un caldero gigante, o incluso hemos escuchado hablar de los trabajos de brujería que muchos automáticamente lo pasan como a algo negativo. Así que vamos a ir más allá de esa imagen, digámosle, la imagen comercial o a ese estereotipo, porque aquí les voy a dar una explicación un tanto más personal. Y es que una bruja o brujo en realidad podría venir siendo una persona que cree en el mundo espiritual y que crea a partir de los elementos que tiene. Y es que, por ejemplo, cuando alguien nos cuenta que ha encendido una vela para que le vaya bien o hace una oración, esa simple acción, si la analizamos y reflexionamos, viene siendo brujería, ¿no? Porque estamos intencionando los elementos a nuestro alrededor para crear una realidad. Y esto es algo bien común, ¿no? Porque, por ejemplo, cuando alguien tiene un examen, una prueba, o, por ejemplo, cuando alguien tiene un familiar en el hospital o quiere recuperarse de algo, siempre es como de, oye, préndeme una velita, o oye, voy a prender una velita para esto, o mándame una oración, ¿no? Vamos, esa simple acción cargada con intención, con una energía positiva, sí se puede venir tomando como lo que es, por ejemplo, la brujería. Y es que la brujería en Latinoamérica viene siendo un tema bastante extenso, que les voy a desmenuzar un poco para que, bueno, les voy a desmenuzar un poco en este episodio porque la verdad es que este tema da para muchos más episodios. Pero para empezar, en Latinoamérica la brujería viene siendo el fruto de una mezcla de tradiciones y costumbres tanto indígenas como africanas, y es que este mix ha sido posible por la llegada de esclavos negros tras la conquista española. Así que las prácticas de brujería en América Latina vienen siendo influenciadas por las creencias de los pueblos nativos, el catolicismo y las prácticas de brujería africana. O sea, para que me entiendan, América Latina se convirtió como en ese caldero donde se juntaron tres cosmovisiones tan fantásticas como diferentes. El indígena con sus tradiciones, mitologías y chamanes, el africano con sus divinidades y el colono blanco con sus santos, lo cual creó un espacio extremadamente fértil para el pensamiento mágico. Bueno, este mestizaje étnico viene acompañado del sincretismo religioso, lo que nos deja como resultado una región que se caracteriza por una invaluable variedad de rituales. Entre ellas, pues las bases de la práctica, objetos rituales como bendiciones curativas, despojos, limpiezas espirituales, oraciones y hechizos. Y es que en nuestro día a día, a ver, ¿cuántas veces hemos escuchado esto de es que siento la energía súper pesada o voy a limpiar porque como que se acumuló una energía súper densa? ¿Cuántas veces nosotros mismos lo hemos dicho? O incluso el famoso mal de ojo, ¿no? Que decimos, no, es que me duele la cabeza, me sentí así, así, así. Y es como de, te echaron mal de ojo, ¿no? ¿Cuántos tenemos la tradición y costumbre de llevar con nosotros una pulserita roja, ya sea con la medalla de San Benito, con el ojo turco, precisamente para protegernos de malas energías, de envidias, de todo esto? Vamos, como latinos. Eso es parte de nuestra cultura, de nuestro día a día, de nuestro bagaje. Incluso con
peso religioso, ¿no? Porque ¿cuántos de nosotros también prendemos una veladora, como les decía, en momentos difíciles o cuando necesitamos paz? Y es que si se preguntan que si es algo malo, no, para nada, no es malo. Es el hecho de que buscamos modificar la realidad a nuestro favor y en favor del bienestar de nuestra familia y nuestros seres queridos. Entonces, si reflexionamos desde esta perspectiva, la brujería también puede traducirse a que es una serie de prácticas que alimentan al espíritu para transformar nuestra realidad. Pero bueno, entonces nos podemos ir alejando un poco de esta imagen y prejuicio de que las brujas y los brujos son malos y dejar de lado esta fama que tienen de que hacen pacto con entes malignos, de que solamente se comen a los niños y que hacen el mal y solo asustan. Porque si bien la brujería ha tenido como esta mala imagen, realmente es un estilo de vida, es una forma de conectar con lo que hay a nuestro alrededor. Como les comentaba, es una forma de crear a partir de los elementos que tenemos, una práctica más espiritual que, pues bueno, alejadísimo de todo lo que se viene hablando y de todas las malas connotaciones que se le han ido dando, pues por diferentes intereses. Y bueno, es que el día de hoy también, tomando este tema de la brujería, del chamanismo en Latinoamérica, les voy a hablar de alguien bastante interesante y el por qué el tema de los brujos, de las brujas y los chamanes me parece tan fascinante como extenso. Primero que nada, ¿ustedes saben quién es Bárbara Guerrero? Bueno, ella es mejor conocida como Pachita y fue una chamana mexicana que, siendo muy joven, aprendió muchas cosas sobre curación a través de plantas y rituales y cómo utilizar la energía. Pero no solo eso, sino que hacía algo bastante fuera de este mundo y algo que se puede llamar como cirugías psíquicas. Que de hecho eran curaciones, pero el nombre más acertado sí es una cirugía. Porque muchas brujas, brujos en muchas partes del mundo realizan curaciones a través de brebajes, plantas de poder, invocaciones y meditaciones o transmisión de energía. Pero ella lo que hacía en específico era una cirugía psíquica, porque era capaz de materializar órganos a voluntad, sanar enfermos y moribundos a través de técnicas místicas en las que ella podía contactar con entidades espirituales. Su nivel de conectividad espiritual y sobrenatural la llevó a, digamos, ser poseída por el espíritu de Cuauhtémoc, el emperador azteca, quien le expresó que estaba molesto porque la imagen de los aztecas había sido corrompida por los conquistadores, retratándolos como seres sanguinarios que asesinaban a sus víctimas ofreciéndole sus corazones a los dioses, cuando en realidad lo que ellos realizaban era un acto, digamos que de sanación. Pero hablemos un poco de la vida de Pachita, quien nació en 1900 en Parral, Chihuahua. Ella fue abandonada por sus padres y pasó de ser una humilde cantante en las calles a una chamana cuyo poder la ha hecho famosa no solo en México, sino a nivel mundial. Este camino espiritual y sobrenatural llegó a su vida al ser criada por un afrodescendiente de nombre Charles, quien le enseñó a observar las estrellas y a sanar. Ella solo estaba equipada con un simple cuchillo de monte, con el que manifestaba las artes curativas transmitidas por los espíritus, especialmente el de Cuauhtémoc, de quien ella misma expresó en varias ocasiones que nunca sintió como si él fuera un invasor ni en su mente, ni en su cuerpo, ni en su corazón, sino que ella lo sentía como un hermanito que compartía su existencia. Todos aquellos que acudían en búsqueda de su ayuda traían siempre lo necesario: una sábana blanca, un litro de alcohol, un paquete de algodón y rollos de vendas. Y según los relatos de testigos, Pachita abría el cuerpo de sus pacientes, extraía órganos enfermos y los sustituía por órganos sanos. Y su práctica iba mucho más allá de cualquier conocimiento médico convencional. En cada uno de sus rituales se podría decir que ella invocaba a la existencia misma, ya que mientras sus pacientes yacían acostados, ella solo levantaba las manos y ante los ojos de los que se encontraban presentes, un órgano se materializaba entre sus manos. Algo así como que tenía un origen místico, como si fuera tejido por ella misma y por su propia voluntad y poder. Y a medida de que el órgano aparecía gradualmente entre sus manos, ella parecía
desafiar la realidad. Y una vez finalizado todo el procedimiento, los pacientes solo debían reposar por un tiempo que ya les decía exactamente cuánto para recuperarse completamente. En 1970, la fama de los poderes de Pachita se hizo mucho más grande, y esto llevó a varios científicos, como psicólogos y otros intelectuales, a sentirse intrigados por las misteriosas prácticas de Pachita. Muchos describieron que esta chamana mexicana dominaba a la perfección habilidades curativas y que poseía una fuerza sobrenatural que parecía fluir a través de ella, de sus propias manos. Su fama saltó incluso a los grupos de poder, atrayendo a Margarita López Portillo, hermana del entonces presidente José López Portillo, quien se volvió una leal seguidora del trabajo de Pachita. Quien siguió de manera profunda el caso de Pachita también fue Jacobo Greenberg, un respetado científico y psicólogo que decidió investigar de cerca las prácticas místicas de ella durante varios años. Y es que documentó

una idea bastante adelantada a su tiempo y que podemos decir que ahora es muy cercana a la física cuántica. Quien también se vio fascinado por las habilidades de Pachita fue Alejandro Jodorowsky, este escritor y cineasta chileno que cuando se encontraba realizando la película de La Montaña Sagrada vivía en la Ciudad de México, en la colonia Roma. Él estaba buscando una manera de conectar con este lado mágico para transmitirlo en sus libros y películas, lo que lo llevó a probar ciertas sustancias o hongos psicotróficos hasta que alguien le pasó el dato de la curandera Pachita, quien ya vivía en la Ciudad de México en la misma zona que él. Y todo esto se sabe porque justo Alejandro Jodorowsky escribió un libro que se llama La danza de la realidad. Jodorowsky desde un principio fue bastante escéptico y sí trató de desenmascararla. Él incluso le pidió a un amigo que le ayudara a disfrazarse para, pues obviamente a la hora de visitarla, como que ahí engañar quién era y pues para ver si era cierto que ella tenía poderes y todo esto. De hecho, se hace llamar Martín Arenas, como un actor que tenía similitudes con él. Cuando él la va a visitar, para engañar a Pachita, él pone en una bolsa de su pantalón un pedazo de chuleta cruda envuelto en un papel aluminio. Esta es como una técnica que algunos actores utilizan como para cuando están muy metidos en su personaje, agarrar algo que tiene en su bolsillo y decir, ah, no, estoy conectando con la realidad. Y bueno, esta técnica fue la que él usó como que para, una vez estando con Pachita, cada vez que él comience a dudar y comience a estar más convencido de que pues es real lo que ella está haciendo, agarrar la chuleta y decir, no, esto me lo tengo que seguir cuestionando. O sea, ese era como su método de defensa en caso de que comenzara a sentirse muy, muy convencido por ella. Cuando él llega con Pachita, ella se encontraba sentada en una sala rodeada de toda la gente que solían ser sus ayudantes. Y le dice, ven hijo, acércate. A lo cual Alejandro Jodorowsky obedece y ella le pregunta inmediatamente qué es lo que él quiere. Ella se pone de pie, le vuelve a preguntar por segunda vez y él le pide que si puede ver su mano. A lo cual ella accede y él se da cuenta de que la mano de Pachita es como muy suave, muy limpia. Ella le vuelve a preguntar por tercera vez, ¿qué es lo que quieres? Mientras él trataba de buscar qué es lo que ella escondía en sus manos. De pronto Pachita le dice, ¿por qué no aceptas el poder? Y sobre esta mano que él había estado revisando, Pachita se le acerca más hacia él, la abre y dentro de la palma de la mano de Pachita aparece un triángulo metálico con un ojo en medio. Él reconoce que ese símbolo ya lo había visto en algún lugar, que justo pues sí, es en el billete del dólar y es el famoso ojo de Dios. Pero él se cuestiona cómo es que ella puso eso en su mano. Y otra cosa que le causa mucha intriga es que, en teoría, ella no sabía que él era Alejandro Jodorowsky, porque se presentó con un nombre diferente. Pero justo ese símbolo es casi el mismo, bueno, es el mismo que en la película que él se encontraba haciendo en ese momento, La Montaña Sagrada, lo tenían como un logo bastante presente. Lo cual fue como una prueba o algo así como para decirle, ya sé quién eres tú, a mí no me vienes a engañar, ¿no? Aquí es cuando Alejandro Jodorowsky ya directamente le pregunta, quiero saber lo que haces y cómo lo haces. Entonces Pachita lo invita a seguirla y ser testigo de sus procedimientos. Lo llevó primero a una habitación donde se llevaba a cabo todo y ella le pide que por favor recite un poema mientras ella se sienta y empieza a meditar, como un tipo ritual de iniciación. Alejandro Jodorowsky empieza a leer este poema, que de hecho es de Cuauhtémoc, y cuando él termina de recitarlo, ella abre los ojos y con voz de hombre dice, traigan al primero. Él obviamente se sacó de onda porque dice, ah caray, esta no es la voz de ella, ¿no? Y ve cómo en esa habitación, con una cama forrada en plástico, entra una persona con un huevo. El huevo también era un elemento que cada paciente debía traer consigo mismo, porque Pachita, no sé si ustedes han oído hablar, pero ella primero realizaba esta limpia de huevo muy común en toda Latinoamérica para ver, para curar, para sanar, para limpiar las malas energías, pero ella lo utilizaba como para dar inicio y así ver el

panorama de la situación de cada paciente. Y es que, ojo, no a todos les hacía la cirugía psíquica, porque algunos solo les recetaba curaciones con plantas medicinales o les brindaba baños de hierbas como salvia, malva, café, leche. Y en otras ocasiones, algunas de sus recetas incluían, por ejemplo, llenar un vaso con agua y vertir clavos oxidados en esta, después retirarlos para así poder beber de esta agua. Algo que, pues sí, imagínense, suena un poquito loco, ¿no? Y seguro fue como un remedio muy loco para muchos. A otras personas, por ejemplo, también le recetaba remedios, pero en forma de actos, como ir a un arroyo y cortar una flor roja, ponerla en el agua para ver cómo esta se va, luego regresar a casa y poner un recipiente con agua debajo de la cama para que esta se lleve todo el mal que, pues, la gente tenía. Y obviamente, cuando eran cosas más graves, ahí sí era cuando ya realizaba las cirugías. Todo esto Alejandro Jodorowsky lo vio, y al principio, pues claro, él seguía siendo un poco negativo, hasta que en un momento un hombre llegó y Pachita, con la voz de hombre, le pregunta qué tiene. El hombre le describe como un dolor en el abdomen a la hora de orinar y ella le comenta que le va a cambiar la vejiga. El hombre se desnuda y al comenzar el proceso, los ayudantes comienzan a pasar el algodón con alcohol, a lo que después Pachita se acerca y saca como un cuchillo viejo, oxidado. Incluso el mango ya estaba tan desgastado que, ya saben, cuando le ponen este tape negro como para mantenerlo fijo, pues saca ese cuchillo y, con Jodorowsky viendo, Pachita le entierra el cuchillo a este hombre en la vejiga. Corta. Y Alejandro Jodorowsky piensa, no, pues ya, este fue el fin del hombre, ¿no? El olor era tan repugnante e él intenta como alcanzar el pedazo de carne de chuleta que llevaba en el bolsillo, pero no lo logra, o sea, él estaba en shock. Entonces, aquí es cuando Pachita mete las manos y le arranca algo a este hombre, que al instante los ayudantes le ayudan, o sea, lo agarran, lo ayudan a quemarlo, y aquí es cuando ella comienza a generar algo nuevo entre sus manos, que logra poner en el hueco que el hombre ya tenía hecho por el cuchillo. Ella cierra la carne, agarra el alcohol y se lo echa encima de la herida a este hombre, de la cual no queda ninguna cicatriz. Al final ella le pide a los ayudantes que envuelvan al paciente como en una cobija o en una manta, al que solo le da la orden de no moverse en 4 horas, argumentando que si se mueve, él no va a sobrevivir. Jodorowsky obviamente está en shock y ve cómo pasan a la siguiente persona, y él cuenta que no solo vio una cirugía, sino varias más. Incluso cuenta que ella, o sea, que Pachita, le dice personalmente que ella no es quien realiza las cirugías, sino que es el hermanito, o sea, Cuauhtémoc. Entre varias operaciones o cirugías, él ve cómo a un hombre ciego Pachita le cambia los ojos y este hombre vuelve a ver. Y de todo esto, pues obviamente él queda súper impresionado. Pero el momento en el que Alejandro Jodorowsky realmente se convence de que Pachita no mentía fue cuando, en una cirugía a una persona con cáncer, Pachita le pide ayuda a él, pidiéndole que, vamos, le ayude a manipular toda la cirugía e incluso meta sus manos en la carne del paciente, haciéndolo partícipe del progreso. Después de toda esta vivencia que él obviamente expone tiempo después en su libro, todo lo que él comenta que fue testigo, pues él sí dice que está súper convencido que, pues, esta mujer sí tenía poderes sobrenaturales. Y bueno, no solamente él, como les comentaba, bastantes científicos como Jacobo Greenberg y otros intelectuales que sí fueron directamente a investigar, pues, qué prácticas estaba haciendo Bárbara Guerrero. ¿Pero ustedes qué opinan? ¿Ustedes creen que el poder de Pachita fue real? O cuéntenme, ¿ustedes han escuchado hablar de las famosas cajitas? Que en este caso son como Pachita, ¿no? Que obviamente se dejan invadir, pero se dejan como someter ante la energía de alguien, de un ente, de un guía espiritual, para poder manipular y curar
sanar a los enfermos o a gente que tiene malestares bastante graves. Ustedes han escuchado esto y cuéntenme si en su país también tienen a alguien o han conocido de alguien, han escuchado hablar de alguien que se dedica a este tipo de prácticas energéticas. Por ahora hemos llegado al final de este episodio, pero aquellos que se han sentido curiosos por la vida de esta fascinante curandera, los invito a investigar más y a leer sobre sus procedimientos, para que me comenten así qué es lo que ustedes creen y qué opinan, y así podamos juntos debatir más sobre este y otros misterios que han sucedido a lo largo de la historia. Para mí, Bárbara Guerrero, Pachita, fue esta mujer que trasciende lo cotidiano y nos muestra que hay mucho más allá de lo que el mundo pone ante nuestros ojos. Pero amigas y amigos, yo los invito a que escriban a mi correo fernanda@radiolatinamerica.no y háganme saber no solo qué piensan de este episodio, sino de los temas que les intrigan. Igual si tienen alguna historia o anécdota paranormal o llena de misterio que quieran compartir con toda la audiencia, todas son bienvenidas aquí. El chiste es debatir aquí. El objetivo también de este espacio es que nos hagamos partícipes de todas estas historias que están en nuestro día a día, que nos marcan, que nos hacen cambiar nuestra perspectiva de la realidad. Por ahora me despido y los invito a sintonizar La Hora Misteriosa el próximo miércoles a las 19 horas. 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

0: Porque hay mucha gente que ya está de vacaciones. Acá en Noruega ya la etapa escolar terminó, así que muchos ya empezaron el veranito, empiezan a irse. Algunos de nuestro equipo tienen la suerte de estar vacacionando y otros tienen la pereza de venir porque hoy Norge va a estar jugando a las 19 horas. Así que bueno, un poco de todos los que estamos acá y los que están conectados y mandando buenas vibras en lo que va a ser el último programa de esta temporada. Yo soy Opi de Porteños en Oslo y estoy acá acompañada de mi queridísima alma uruguaya sueca, Ana.
1: Buenas tardes. Acá vine salteándome el partido de Noruega. Tenía muchas ganas de verlo contra Costa de Marfil, pero el deber llamó y es un gusto siempre compartir programa con Picantísimas y con Opi es nada. Mi madre siempre muy feliz de que esté yo con Opi porque, porque así la puede escuchar, que piensa que tiene una voz hermosa.
0: Muchas gracias, mami. Y aparte... ¿Quién te dice que no estamos ahí pispeando el partido de Coté y vamos contando qué va pasando, updateando en el vivo? Y todo esto está saliendo gracias a la técnica. A mi querido Cris, ¿cómo estás?
2: ¿Qué tal? Muy buenas tardes. Te quiero felicitar porque estás muy feliz por lo de Paraguay y creo que estamos todos muy felices por la victoria de Paraguay. Pero la verdad, increíble. Grité varios goles. No es que grité varios goles, lo grité el gol varias veces.
0: Sí.
2: Entonces, sí. Los quería felicitar y bueno, acá estamos ya en el último programa, muy felices de poder estar con ustedes.
0: Ha sido una noche larga que ha terminado tardes, horas de la madrugada acá para poder ver el partido de Alemania y Paraguay, que fue definido por penales y pasó Paraguay a la próxima ronda. Y después encima hubo otro partido más y también alargue y penales. Acá no duerme nadie, chicos. Hasta que termine el Mundial, hasta el 19 de julio, estamos todos trasnochados. Así que estamos haciendo esto como podemos. Por suerte que no tenemos streaming, así no ven la cara de las ojeras que me están acusando. Pero bueno, también tenemos invitados, como todos los martes acá, gente que viene a contar sus historias y a compartir con los demás, dando ideas, dando oportunidades y generando encuentros. La tenemos primero a Romy. ¿Cómo estás? Bienvenida.
3: Hola, muchas gracias por la invitación. Estoy súper contenta de estar aquí. Los escuchaba y veía los videitos, pero estar acá es diferente. Está muy bueno. Y hoy vengo con muchas ganas de compartir una noticia súper bonita que tiene que ver con Argentina, con la tradición de Argentina y cómo un pedacito de eso puede estar acá en Oslo. Así que voy a compartir más adelante un poquito más sobre las clases de danza folclóricas.
0: Atentos ahí entonces a tomar nota de lo que se viene para traer un poco más de las raíces acá a Noruega. Pero bueno, tenemos más invitados aún. Los tenemos acá a Ignacio Daniel, que también nos conocimos hace poquito alrededor de las tradiciones. ¿Cómo están? Bienvenidos.
4: Hola, ¿cómo estás? A ver, estamos compartiendo micrófono.
5: Hola, bueno, acá Ignacio. Para los oyentes, nos conocimos hace poco y bueno, la verdad que agradecidos de la oportunidad de poder venir a la radio y comunicar lo que uno tiene para hacer.
4: Y acá Daniel, también, por supuesto, nos han tratado súper bien desde el primer momento en que llegamos. Somos los dos de Mendoza, de Argentina, de Mendoza, al oeste, la cordillera de los Andes. Muy contentos de estar acá. Hace un año estamos viendo en Oslo y tenemos la posibilidad de proponer, que después lo vamos a hablar más en detalle, algunas cositas relacionadas con el canto.
5: Y en mi caso, con el teatro.
4: Ahí está.
0: Así que hoy estamos full arte, danzas, tango, cómo cantar, tradición. Así que es un programón. Me encanta poder compartir todo esto que nos hace sentir más cerca y que crean grupos. También vamos a hablar de eso, de lo importante de ir a este tipo de lugares y hacer comunidad. Así que presten atención a lo que se viene. Pero vamos a arrancar con un poco de música. Ya que es la época, no es un tema mundialista, pero es un tema LATAM unido, pedido por mi marido. Escúchenme, acá de repente, pobrecito, ya se acostumbró a la música que yo escucho, que es un varieté que puede ir de los diferentes artistas que vamos a escuchar el día de hoy, como Caetano Veloso, pasando por Marc Anthony, Tini y los Backstreet Boys, chicos. Y así fanática del indio también, como me conocen, así que variadito ahí. Cris, ¿con qué tema vamos?
2: Vamos a ir con La Gozadera de Marc Anthony y Gente de Zona.

0: Y ahí pasó Gente de Zona y Marc Anthony con La Gozadera, que bueno, crea un poco ahí ambiente y esta hermandad latina que se da, como decíamos, estábamos todos acá viendo el partido de Paraguay, alentando ahí, como cada vez que juega alguna selección, ¿no? Nos hermanamos hasta que juega contra uno y se acaba. Exacto. El amor, chicos.
1: No somos más amigos
0: ahí. Si te he visto, no me acuerdo. Pero por eso a mí también me daba cosita que nos toque contra Uruguay, si era el cruce, que era el que se venía pensando, ¿no? Cuando hace 6 meses nos dijeron cómo eran los grupos, estábamos pensando, bueno, probablemente España termine cabeza de ese grupo y nosotros del nuestro nos cruzaremos con el segundo, estimado Uruguay. ¿Uruguaya?
2: Que no salimos ni mejores terceros de nada, o sea, un desastre lo de Uruguay, fatídico, pero bueno, es como una repetición del Mundial pasado. Creo que... nada, era de esperarse y no es tan terrible. Yo por lo menos no me lo tomé tan a pecho. Se suponía que íbamos a perder ese partido y en realidad ese partido no fue tan malo. Claro. Uruguay dejó todo en la cancha y hizo las cosas lo mejor que pudo. Entonces, nada. ¿No
0: adherimos o adherimos a la idea de que le hicieron una cama a Marcelo Bielsa?
2: No adherimos. Capaz que
0: quiero creer que no.
2: No adherimos. Sé que hubo ahí un conflicto con Luisito Suárez, pero bueno, cosas de enojos de no poder seguir en una selección, y eso es duro cuando sos el representante de nuestra época dorada reciente del fútbol.
0: No, y aparte entiendo, las camas en el fútbol son muy comunes, ¿no? A los DT. Mi equipo, varios equipos han hecho esto, incluso con gente que ha sido ídolos, ¿no? Cuando se termina, pero el Mundial no es una etapa para hacerle una cama a nadie, al final te la haces a vos mismo, o sea, descalificarlo, nada te asegura que Bielsa se hubiera ido, que se va, pero la verdad es que esto se da cada 4 años y ya nadie te asegura si clasificas o no, porque creo que esa es la diferencia de este Mundial con los anteriores, no sé qué opinan, que me parece que... hay una gran paridad, ¿no? Se hablaba mucho de elevar el número de selecciones y decir, al final no va a ser competitivo, va a haber un montón de goleadas. Hubo una sola goleada entre 2 selecciones que no eran exactamente Canadá y Qatar, que...
2: Para. Claro, ¿estás hablando de la goleada a mi país? ¿El 5-1 a Suecia o el 5-1 que Suecia le hizo a
0: Por eso me limité a hablar de Canadá-Qatar, que eran pares en cuanto a lo que se cree competitividad. Pero ha sido un mundial que se ven resultados muy parejos, peleando todos. Yo lo que creo es que los equipos que no tienen una estrella o que no giran alrededor de una figura han decidido ser técnicos, han decidido ser físicos. Dijeron, miren, no vamos a apelar a ideas que no tenemos, vamos a usar lo que sí podemos, ¿no? Entonces ya no existe eso. Hay selecciones que obviamente son salvadas por las estrellas que tienen, ¿no? La Argentina, sin ir más lejos, que si bien nombre por nombre tiene un montón, tiene el mayor de los nombres. Pero las demás selecciones dan pelea porque se han preparado técnicamente y mueren en la suya. O sea, tienen este planteo y dicen yo acá hasta el final, ¿no? Si no abro espacios, no me importa porque mi planteo era este y salgo así a la cancha. ¿Cris?
1: Yo creo que lo que se pensaba... A ver, yo estoy jugando al PRODE. Yo soy un gran perdedor del PRODE porque...
2: Porque la gente que sabe de fútbol es una gran perdedora de estos...
1: Sí, pero ¿hasta qué punto sabemos de fútbol? Porque, a ver, Paraguay le hizo un partidazo a Alemania. Alemania no se lo esperó, esa estructura. ¿Qué es lo que decía Alfaro que lo escuché en una conferencia de prensa?
0: El cazador de utopías.
1: Dios, es un filósofo. Es un
0: filósofo. Chicos, que alguien lo
1: calme. Dentro del campo de juego. Y él decía... que Alemania, sin desprestigiar a la infraestructura paraguaya, ni infraestructura latinoamericana, si querés.
0: Ahí se puso poeta, sí.
1: Paraguay, con los padres que les cuesta llevar a los hijos a jugar a la pelota, con todos los problemas económicos que tienen nuestros países, Paraguay dio una muestra de decir, che, acá, ¿quién juega bien o quién es grande? Está bien, Alemania tiene 4 estrellas, pero realmente las hace valer. Y no con esto quiero ponerme a toda la comunidad alemana.
0: No nos escucha, no te preocupes.
1: Exactamente. Pero creo que si tenés tantas estrellas, la tenés que hacer valer. Y creo que Paraguay dio en la tecla.
0: ¿Te hablan Uruguay?
2: Sí, mi cara de bueno, no siempre bueno, se puede.
0: Estamos hablando de Italia que no clasificó.
1: Exacto, el dolor de. de nuestro país hermano Italia. Pero yo creo que Paraguay ha sido un ejemplo de decir, che, esto no es tan así. Nosotros también podemos y bueno, efectivamente lo demostraron. Y si mal no recuerdo, en el Mundial 2014, Paraguay hizo una gran performance y perdió, perdón, 2010, no. Que perdió con el campeón España. Sí. Y casi le gana, ¿eh? Así que creo que son procesos que se vienen dando a cabo en estos países, que va más allá quizás de la pasión y del amor por el fútbol y no tanto por las condiciones en las que se entrena y en las condiciones económicas y demás.
2: También igual acá podemos verlo como que han mejorado todas las infraestructuras de todos los países y las formas, o sea, las formas en las que se entrenan y todo, hay como más convergencia también en cómo se entiende el fútbol y eso ha hecho también que si bien cuando vos ves un Japón es claramente Japón o ves Argentina es claramente Argentina, tienen sus formas particulares de jugar, también la potencia física, todo eso, ha habido una convergencia que ha hecho que las diferencias son marginales, se gana con la pelota dividida, se gana con ese cabezazo que lograste dar en el área, entonces esas cosas creo que hoy en día están marcando mucho más que antes.
1: ¿Quién se puso feliz con Japón-Brasil?
0: Mi prode. Yo creo que la clave de este prode es ir partido a partido. Yo en otros prode por ahí armaba la primera ronda y ya me lo sacaba de encima. Ahora es tipo, literalmente tengo que ir partido a partido porque hay gente que no la tengo vista de antes, obviamente, seleccionados que no conocía tanto. Y salen a la cancha y ahora tenés que aprenderte, ¿no? Lo que hay detrás de cada uno. Así que, pero bueno, no es un prode fácil para...
1: Exacto. Imagínate si te guiaste con el 7-1 de Alemania a Curazao, ibas anotando todo y bueno, ahora definitivamente afuera.
0: Que nosotros nos queda todavía medirnos contra Cabo Verde en lo que va a ser la madrugada a las 12 de la noche, entre la noche del viernes y del sábado para Argentina. Y vamos a ver, nada, no estamos tranquilos, diría.
1: No. Cabo Verde demostró que tiene algo... Y justamente las selecciones que más se subestiman son las selecciones que más te complican. Así que...
0: Costa Rica hace un par de mundiales también, que fue la cenicienta del mundial. Y bueno, tuvimos otras sorpresas. No tan sorpresas, yo había puesto que ganaba Marruecos también, pero bien. Pero no me vale el punto porque terminó empatado.
1: Que eso es lo que no sabíamos, que no te pondera el resultado final, sino el resultado de los 90 minutos.

0: Estoy ahora abocado a otras cosas que estoy siguiendo a nivel internacional, pero no, no estoy siguiendo nada. La realidad es que sí estoy muy contento yo personalmente que Noruega, después de 20, no sé cuántos,
1: 28 años.
0: 28
1: 28.
0: años, que pueda estar de nuevo en un mundial. Y me gusta el nivel de humildad que veo en Holland y que veo en general. Y ver la gente con el famoso Ru. Me gusta cuando veo esas actitudes a nivel deportivo, me gusta. Digamos como que es lo que más destaco yo personalmente.
2: Yo creo que van a entender más de nosotros también, al final. Van a entender más de los países que son más futboleros o más pasionales. Como que ahora están enganchados un poco. Ah, ok, ustedes la venían de esto. Tiene ahí un
3: Exacto.
2: saborcito, ¿no?
3: Imagínate salir campeón. O sea,
2: No, bueno, salir campeón es lo
3: te
2: más grande
3: volvés
2: que puede
3: loco.
2: pasar. Lo más grande de la vida.
4: Uruguay con un cuarto puesto, salimos a festejar a las canchas en el 2010 como que si hubiésemos ganado el propio mundial.
3: Es que es dependiendo de lo que cada uno.
4: De las expectativas.
3: Exactamente.
4: Y Uruguay tenía las expectativas de llegar a. Fue fantástico el
2: esa
4: cuarto
2: mano
4: puesto.
2: De Suárez, qué momento.
4: Como,
2: de,
4: como un gol se festejó esa mano.
2: Increíble, lo más atrevido que vi en bastante tiempo.
4: Y lo
2: Bien.
4: Festejé como un gol y después, cada vez que me encuentro una persona de Ghana, le pido disculpas. Porque nada.
2: A veces hay que ser más pillo
3: Perdón,
2: y nada
3: ¿fue
2: más.
3: El mismo momento el del mordisco?
4: No, el del mordisco fue. Porque además tuvo dos mordiscos Suárez.
2: Sí,
4: Pero
2: contra Italia.
4: ya se han mejorado. Ya eso no lo hace, no está entre sus herramientas de juego.
2: Terminó preescolar. ¿Vos, Romy, estás viendo el mundial?
5: Me ha complicado un poco los horarios,
4: Es
5: sí.
4: difícil.
5: Pero el único partido que vi enterito fue el de Noruega, con ya ni me acuerdo quién, pero estuvo muy
2: Francia el viernes,
5: entretenido, que estuvo durísimo, Dembélé.
2: sí,
5: Iba con
2: sí.
5: todo y estaba yo sola en casa mirando el partido con unas ganas y gritando y nada, ahí como metiéndole garra, lo disfruté un montón. Y a mí lo que me pasa con el mundial es que desde que me fui de Argentina me ha tocado vivir el mundial siempre en una ciudad diferente. El escenario siempre
2: ¿Dónde
5: cambiaba.
2: estuviste?
5: Me
2: ¿Dónde te
5: tocó en
2: agarraron?
5: México, en diferentes lugares, viví varios años allá, me tocó luego en España, después volví a México, pero siempre en un lugar diferente, así que este es el primero que me toca en Noruega y siempre la pregunta es... ¿Dónde me tocará el siguiente?
2: ¡Apa! ¿A dónde te llevará el
5: Ojalá me
2: próximo?
5: toque otra vez acá, en Noruega, porque estoy muy contenta por acá. Pero sí, me gusta, ahora venía caminando, veía a la gente con todos sus colores noruegos porque viene el partido. Tiene como una cosa de alegría con el verano, el calorcito por acá. La gente está muy contenta y eso está bueno.
2: Sí, es hermoso. Se vive distinto la atmósfera del mundial ahora que están clasificados. Me tocó estar acá durante el mundial anterior y la vibra era cero. O sea,
3: Claro.
2: nada, acá no está pasando nada, seguimos. Pero ahora están full, muy enganchados y es lindo, es un espectáculo. Nada, es entretenido. Sí, te saca canas verdes, hacen bien en no verlo todo el tiempo, chicos.
1: No somos muy
2: Menos,
1: fanáticos del fútbol en
2: menos
1: realidad.
2: sobre todo a la madrugada.
0: Sí, no somos muy fanáticos del fútbol en general, pero qué sé yo, ahí sería largo de explicar porque uno tampoco nos está mirando mucho. Por ahí a mí lo único que me gustaría, yo sueño con eso, hablaste de expectativas. Y después de hacer historia, además yo no tengo ya 25 años, tengo 65.
2: No, yo tengo 18, pero el fútbol me hizo
0: Claro,
2: mierda.
0: sí.
2: El estrés me está matando.
0: Pero yo no tengo 65 en cada pata. Digamos, todo yo tengo. Pero viste que a veces decís, tengo 30, sí, en
2: Sí, en
0: cada
2: cada.
0: pata.
2: No,
0: Claro.
2: no.
0: ¿Qué sé yo? A mí me gustaría, por ejemplo, que el fútbol pudiera unir. Entonces, si yo veo que yo soy de un país, vos sos del otro, el otro es de otro, y esto nos une, a mí me gustaría mucho eso. Yo
2: Eso es lo lindo de
0: sueño
2: la
0: con
2: época
0: eso.
2: del mundial también, ¿no? Es como que por lo menos engloba un poquitito más entre naciones y por un día, estamos todos hermanados. Después volvemos a los quilombos.
4: Igual ahí hay una cosa, creo que el fútbol femenino, quizás hoy en día los mundiales femeninos han logrado mucho más esto, es quizás el tema del negocio, esto de business, business, business, atrás de lo que es el fútbol, en el femenino no aparece tanto. Entonces yo personalmente disfruto mucho ver los campeonatos femeninos.
0: Claro.
4: Y el anterior mundial no lo vi a pesar de que me gusta mucho el fútbol, me pasó desapercibido y me enteré que ganó Argentina y dije, opa, ganó
2: ¿Cómo,
4: Argentina.
2: amiga?
4: Sí, un mundial me lo perdí porque estaba acá y
2: Viste
4: nada.
2: que no se no se
4: No,
2: no te
4: no
2: das
4: pasó nada,
2: cuenta.
4: nadie me dijo nada y yo estaba en la mía, no lo vi, no me enteré de nada, en las redes sociales no las miraban, no. no pasó nada, pero sí seguía el Mundial Femenino. Entonces, me gusta, además ha mejorado un montón en los últimos 10 años el fútbol femenino y está a un nivel

0: Nah, muy, muy alto. Obviamente más, el más alto de su historia, pero es increíble lo que se ha mejorado.
1: Sí, y qué distinto es cuando no hay justamente la presión de los negocios que estabas hablando, ¿no? Todo lo que hay atrás. Bueno, las polémicas ahora en este mundial alrededor de los cooling break y todos esos momentos que ahora cada vez más publicidad. Pero bueno, al final hay que entender que es realmente un negocio, ¿no? Que nosotros nos dejemos manejar por él es otra cosa, no es culpa del negocio en sí, sino...
2: Y además también el hecho de decir, más allá del tema de los negocios y todo, el decir, bueno, vos sos de un país, yo soy de otro, el otro es de otro, si gana el otro, no gane yo, no importa, yo te acompaño. O sea, me parece bueno, yo creo que el deporte tiene que ser para unir, no para que, ajá, ahora gané yo y después voy. Yo ahí no estoy en absoluto de acuerdo. Entonces me parece bueno esto, vos hablas del fútbol femenino, bueno, reconocer que las chicas están haciendo esfuerzo y la cosa va cada vez mejor. Yo voy por eso.
0: Igual el mundial yo creo que tiene algo lindo, que afuera de las canchas, afuera de los estadios, se juntan todas las naciones, sí, y hay una cosa de hermandad a través del fútbol, y el fútbol tiene eso que yo creo que el fútbol, lo amateur del fútbol, de juntarte con tus amigas a jugar al fútbol, es de las cosas nada más lindas que yo tengo en mi recuerdo, no solo en América Latina, sino también acá, de juntarme con la gente con la que trabajo a jugar al fútbol. Es re lindo porque es un momento de descontracturado en donde intercambias cosas diferentes y te une mucho. Y discutir sobre fútbol, no sé, es hermoso. Viví en Rosario, que para mí es la ciudad más futbolera del planeta Tierra.
1: Es intenso,
0: Rosario. Es intensísimo. Y yo me subí a un taxi y lo primero que teníamos que definir en ese encuentro, en los primeros segundos, era: ¿sos hincha de Newell's o de Central? Obviamente, un besito a los leprosos, pero yo soy de Central. Y eso se establecía como muy claro, y ahí ya sabíamos si el encuentro iba a ser
3: ameno,
0: pero iba a ser comparando o iba a ser enseñándonos de nuestra propia historia.
1: Sí, yo siempre cuento que en el Mundial de Qatar que fui, para mí eso era lo más increíble, que todos los equipos, fue algo único, no solo porque Argentina salga campeón, sino porque todo el torneo fue en una sola ciudad, que no ha pasado antes, ¿no? Entonces todas las naciones te las encontrabas en el centro, en los aeropuertos. Y era increíble. Me acuerdo en el aeropuerto llegar y ver gente que llegaba de un vuelo de México y todos vestidos como charros, ¿no? Y después llegaban, no sé, no me acuerdo de qué país, de África, el vuelo era directo, y también todos con sus ropas típicas. Ibas al centro a la noche y hacían rondas de gente haciendo el folclore de cada uno, ¿no? Tocando instrumentos, haciendo bailes, y hacían rondas, y toda la gente ahí, la vibra es muy especial, ¿no? Porque cuando no se está jugando, vos entendés que el otro está ahí por lo mismo que vos y que te une una pasión que es tan intensa. Y exacto, es una gran oportunidad de conocer otras culturas. Pero bueno, ahora se da en un mundial, en un país, en tres países, no solamente en uno, y los tres gigantes. Pero nada de eso detuvo a la gente que está llenando estadios, agotándolo, viajando para ir. Yo conozco un montón de noruegos que han ido, aunque sea para ver un partido, porque como contábamos, después de 28 años vuelven al mundial, dándose casos como Holland, que lo juega él y antes jugó su padre, así que no es el único en ese caso, pero nada, son cosas especiales y está bueno vivirlo acá. Entonces, un poco pensando en el mundial y en lo que estábamos hablando antes, elegí una canción de Caetano Veloso, que en realidad es una canción para honrar acá a Paraguay, Recuerdos de Ipacaraí, que es una de las canciones más famosas del Paraguay. Otras músicas que por ahí la gente no escucha mucho, el folclore de Paraguay, les recomiendo escuchar lo que son las polcas paraguayas, todo lo que es el arpa, es el instrumento más clásico allá de la música tradicional. No se lo pierdan, porque la verdad es que en instrumental de arpa son cosas preciosas de la música del Paraguay, que tal vez no es tan popular como otros países de Latinoamérica. Y en esta versión, hermanándonos, para que vean que también vamos a incluir a nuestros hermanos brasileros que han ganado, hemos elegido esta canción cantada por Caetano Veloso. Es una canción que en realidad la canta mucha gente, Teresa Parodi en Argentina también, hay varias versiones. Pero bueno, así podemos hermanar a los dos países, acá para Brasil y Paraguay, que ambos han clasificado. Vamos con esta canción, Cris.

0: Bueno, y ahí pasó este temazo de un disco que si no lo escucharon, háganse el favor de ir a Spotify y escuchar Fina Estampa de Caetano Veloso, que es una canción más hermosa que la otra. Van a escuchar versiones de canciones que ya conocen, de Fito Páez.
1: Totalmente recomendable. Coincido ampliamente.
0: Es de una... Nada, es emotivo. Directamente sí. Escuchar a Caetano es un privilegio que no podemos dar, así que escúchenlo, que es precioso. Pero no solamente de música, pero también de baile vive el hombre y las mujeres y los hermanes argentinos. Porque tenemos la oportunidad acá de tenerla a Romy, que nos va a contar los proyectos que trajo, porque hay cosas nuevas que se vienen y oportunidades para los que quieran aprender a bailar folclore. Contame un poco dónde, cuándo, cómo hacemos para saber, para aprender de esto.
2: Sí, justamente ahora que estaban hablando del tema del Mundial y Argentina y toda esa pasión que se nos despierta cuando jugamos, cuando juega nuestro equipo y todo, digo, qué bueno que podemos tener una clase de folclore después del Mundial para que ese espíritu argentino no decaiga, para que esa comunidad que generamos cuando nos juntamos a ver los partidos y todo, que siga, y ahora desde el lado de la danza. Entonces, sí, estoy planeando, ya está armado, van a ser 10 clases a partir del 1 de septiembre, todos los martes, hasta el 3 de noviembre, de 6 a 7 de la tarde, en una sala muy cerquita al lado del metro Mayerston.
0: Súper bien ubicado, re bien
2: súper
0: céntrico.
2: Bien ubicado, así lo busqué para que sea bien práctico para todos. Y es un grupo, bueno, va a ser esas clases fijas y el grupo se arma desde el inicio y ahí durante esas 10 clases aprendemos todo lo que necesitamos para después volver y ya empezar otra vez con las peñas, como la que organizamos en Lovinda,
0: sí,
2: el 25 de mayo.
0: Todo espectacular.
2: Y que ya habremos más personas que podamos bailar juntos.
0: ¿Hace falta saber previamente algo, algunos pasos básicos o si sos de madera y completamente desconocido como yo? Puedo decir.
2: Bienvenido a las maderas.
0: Y hay que tallarme, ¿eh? Mirá que no, de quebracho y agarró.
3: Hacete cargo.
2: Hay experiencia en tallar maderas. Y también algo que me parece bonito del folclore es que justamente a diferencia del tango, que es otra manera que tenemos de acercarnos a la cultura argentina, el tango puede ser muy sencillo también, pero hay gente que le asusta y no se acerca. Entonces con el folclore puede ser muy sencillo, puede ser directamente como lo hicimos en la peña, caminar para allá, caminar para acá, levantar los brazos y bajarlo y te bailaste una chacarera.
0: ¡Esa!
2: Desde ahí arrancamos. Y después sí, pulimos el paso básico, el abrazo, o sea que no hace falta saber absolutamente nada y para eso son las clases, lo aprendemos juntos. Y para mí también lo más importante es generar un espacio de compartir, de comunidad, donde nos juntamos no solamente a practicar y aprender, sino a reírnos, a pasarla bien. Porque es muy divertido, la chacarera, el gato, el escondido. Y también hay mucho interés en aprender la zamba, que vamos a escuchar más adelante una de ellas, que es un poco más tranquila, un poco más romántica, dicen, y tiene como mucho juego también. Entonces hay mucho para explorar y está abierto a todos.
0: ¿Y hace falta ir en pareja? Porque mucho se baila de a dos, pero si no tengo con quién ir, ¿puedo ir solo? ¿Cómo se lleva eso?
2: No hace falta venir en pareja porque vamos a balancear el grupo y en realidad no están los roles tan definidos. Podemos bailar dos mujeres, pueden bailar dos hombres, no pasa nada. Y vamos a ir cambiando de parejas a medida que va pasando la clase. Así que vente solo, no hay problema. Y además ahí vas a conocer a gente y amigos.
0: Hay quien te dice que no salís de ahí con la chapa, vas solo y volvés con otro.
3: Con alguna pareja.
0: Y si vas en pareja, yo la verdad lo súper recomiendo. Es una hermosa actividad. Yo hice clases de tango con Mariano Pinatello acá en Oslo, que vino también invitado a la radio, y fuimos con Nico a hacer clases también básicas con él. Y es una gran actividad en pareja el baile, porque te reconecta con cierta intimidad de que por ahí, viste, hoy en día uno está mucho con los celulares o compartís ver una peli, pero la cercanía del baile y de conectar y te reís y la complicidad. Así que para los que están en pareja también lo recomiendo, me parece que es algo re lindo.
2: Totalmente, y esto que decís es súper importante, más que nada en estos tiempos, esta conexión, esta sensibilidad de mirarnos a los ojos. Y la diferencia que tiene el folclore con el tango, que yo también bailo tango, es que el tango estamos muy cerquita y es cierto que hay como una sensibilidad de los cuerpos, pero no nos miramos porque estamos muy cerca.
0: Sí.
2: En cambio, lo que pasa con el folclore es que se potencia mucho más la fuerza de la mirada, porque además te estás mirando a lo lejos, pero hay momentos en los que te acercás, te volvés a alejar. Entonces aparece también la presencia de la mirada, que está bueno entrenarla también. Mirar a los ojos y sostener la mirada y compartir un mensaje a través de la mirada también es algo muy bonito que podemos compartir, desarrollar y practicar.
0: Si queremos más información, ahora yo sé que estamos compartiendo en el Instagram de Picantísimas lo que es esto. ¿Te podemos contactar por ahí? ¿Cómo hacemos?
2: Sí, me pueden contactar desde por mi Instagram también, Romina Tido, que también está ahí como linkeado con, sí, con el Picantísimas. Me mandan un mensajito y ahí yo le doy más los detalles y como ya, y seguimos por ahí. Pero sí, preguntas, dudas, lo que quieran, mándame un mensajito y lo hablamos.
0: Cris, ¿vos bailando folclore?
3: Tuve la posibilidad de ir a la peña el 25. No me animé porque realmente soy de madera. O sea, soy papelonero. Yo siempre que he bailado he sido de los papeloneros. No sé si podré ir. No sé si me da para ir.
0: Te da.
3: No sé si querés tener una gran exigencia conmigo.
2: Me gustan los retos.
3: Muy bien. Obviamente, la verdad que creo que podría verme haciendo folclore. Cuando era chico bailaba en los actos escolares, los típicos. Pero bueno, era más por una etapa más de humor, si querés. No algo, digamos, entendiendo. O el mismo zapateo, lo hacía muy mal también. No sé si también enseñan a zapatear.
2: Sí, la idea es aprender un poco el zapateo básico y algunas variaciones. Pero eso que dijiste del humor es lo que necesitamos en las clases.
3: Muy
2: Así
3: bien.
2: Que si hay humor, estás las puertas abiertas para esta clase. Por favor, por favor. Y una cosa más que quería compartir también es que hay otro maestro de folclore que, de hecho, la primera vez que yo fui, una de las primeras veces que fui a una milonga acá en Oslo, de repente apareció una samba y vi a alguien bailando una samba. Dije, ay, ¿podemos bailar la segunda? Y ahí entré, ahí al costadito, y yo dije, sí, no, lo bailando una samba. Y después pusieron una chacarera, y este es un maestro que vive en otros lugares, pero viene seguido a Oslo, y él da clase de folclore, se llama Diego Dennett, y con él nos bailamos una chacarera, que yo ahí dije, ¿qué es esto? Estaba como volando, no paraba de dar giros. Fue así como hermoso, y él es el que ha empezado de a poquito, hace mucho tiempo ya, a traer el folclore a Oslo. Entonces, nada, agradecer un poco el camino que él ya vino haciendo. Y de hecho hace poco fui yo a una clase de él de samba y fue hermosa también. Y también quería agradecer a Eve, que es parte de la radio también, Evelyn Díaz, que ella fue la que me decía, sí, hagamos clase y luego hacemos un ballet de folclore. Y yo decía, ay, no sé si la gente va a estar interesada, qué sé yo. No, que sí, que haga. Y ella fue como la que impulsaba. Y en la peña fue la que dijo, hacemos una lista para que la gente que está interesada nos deje sus datos. Así que muchas gracias a Eve.
0: Sí, le mandamos un saludo.
2: Puso motor ahí. Gracias a ella esto está sucediendo ahora. Así que gracias, Eve. Y a Nadia de Lovinda también, que estuvo impulsando la peña, que me invitaron a participar y armar un espacio de folclore aquí en su lugar formoso. Y a Euge de Baking Therapy, que también era parte del equipo. Y gracias a ellas, en realidad, es que todo esto está pasando.
0: Bueno, que el otro día nos juntamos también con Euge, con ustedes, por lo que fue el Día de la Bandera de Argentina, el 20 de junio. Se hizo una mateada. Y surgió de nuevo espontáneamente también, habían chicos que estaban cantando y surgió decir, bueno, bailar, ¿no? La espontaneidad de la gente que vuelve a escuchar lo que es de uno y se ponen a bailar, sepan o no sepan, tratando de seguir. Es lindo porque también se baila en ronda, en grupo, y te dicen tipo, tranquilo, seguilo.
1: Se gestó un clima muy lindo, la verdad.
0: Y ustedes
1: muy
0: participaron lindo también, que ahí improvisaron y saliste a cantar.
1: Sí, sí.
0: ¿Cómo se sintió?
1: Sí. Mira, somos. ¿Empiezo yo o la voz? Estamos acá, el matrimonio, nosotros, Ignacio y Daniel, estamos viendo a ver quién empieza. Bueno, sí, para mí la experiencia fue hermosa porque en este año que hace que estamos acá en Oslo, después de haber andado, como le conté antes a Cristian, hemos andado por muchos países y bueno, la primera vez que. También la sensación de decir que bueno poder cantar algo, si bien yo. Como les contaba antes, el estilo de música que yo hago no es precisamente algo de folclore argentino ahora, sino crossover, esto es pop lírico. Esto es una mezcla entre lo que es lo lírico y lo popular, el estilo de Andrea Bocelli, Sarah Brightman, Josh Groban, Petra Berger en los Países Bajos y así. Y bueno, no por eso uno va a dejar de aprovechar las oportunidades de poder hacer el folclore que yo lo amo y lo llevo en la sangre. Fue una experiencia muy linda. La verdad que fue muy, muy linda.
0: Muy espontáneo también, ¿no? Cómo surge y la posibilidad de hacerlo. Eso es lo lindo que decíamos de las comunidades, ¿no? que de repente te encontrás con alguien que está como vos y te surge, ¿no? Te vibra. Sí.
1: Además, a mí me decís, ¿quién viene a cantar? Yo voy.
0: Esa, yo levantó la mano rápido. Sí, vos lo mandaste al frente dijiste, sí. ¡Él!
4: Ya nos conocemos.
0: Ya sabías que iba a querer.
4: Obvio, ya nos conocemos y sé que si dicen que si alguien quiere cantar,
0: sale disparado.
1: Sí, ahí está. Y alguien lo comentó también. Uno de los chicos le dijo...
4: Sí, que le había mandado al frente.
1: Sí, y que dice... No, pero que para mí era fácil salir.
0: Que tengo, se te notaba.
1: Tengo el escenario fácil, me encanta, amo. Y bueno, ahora la idea también es ver qué es lo que se puede hacer acá. Porque nosotros tenemos proyectos juntos y además tenemos proyectos individuales.
0: Empecemos con lo que tienen juntos, empezamos? A ver qué idea tienen en conjunto.
1: A ver...
4: Bueno, en conjunto tenemos, nosotros hemos trabajado en Italia, en Francia, nos gusta mucho, por ejemplo, la comedia musical, y tenemos proyectos donde él se encarga de la parte de enseñar música y yo de la parte de teatro. Entonces tenemos también proyectos en el cual él canta, yo hago la puesta en escena.
0: Ah, hacen un dúo dinámico, ahí se potencian.
1: Sí, esa es la idea, digamos, nos gusta, como hablábamos antes de comenzar el programa, somos bastante exigentes. Y nos gusta preparar las cosas bien. O sea, lo que no está bien preparado no se hace. Entonces,
0: excepto este programa, chicos. ¿Ah? Excepto este programa, que sale de aire casi sin preparación.
1: No, pero está todo bien. No.
0: O sea, verdad.
1: Se ve para todo el mundo que está escuchando este programa. Les digo que está todo muy bien organizado, muy bien preparado y nos estamos sintiendo muy bien.
0: Ay, gracias.
3: Muy bien.
1: No lo
0: ven, pero lo están apuntando con un arma.
1: No, por favor. No, qué sé yo, por ahí la idea es justamente, un poco como comentabas vos, esto de subirse a un escenario y también esto de generar clima, ¿no? Para mí estar arriba de un escenario es generar un clima con el público, poder generar no solamente esto de que uno canta o en el caso de él uno actúa, sino poder comunicarnos con la gente.
4: Transmitir, comunicarnos.
1: Claro, esa es la idea. Poder dar algo y poder con sencillez, porque eso para nosotros es preparar bien las cosas. Lo simple, pero a la vez lo profundo, de decir, mira, acá estamos, te damos esto. Esto en cuanto a lo primero que nos preguntaste.
0: Sí, el proyecto.
1: En conjunto, ¿viste? Y como decía recién Nacho, porque Ignacio le decimos Nacho.
0: Ah.
1: Esto de que hemos estado en varios países y hemos podido, te olvidaste de decir España.
4: España también,
1: en
4: claro.
1: España también, hemos actuado allá, hemos preparado espectáculos y la verdad es que tuvimos experiencias muy lindas de trabajo juntos. Así que bueno, esto también queremos venir a hacer acá en Noruega. Vamos a ver, hace poco que estamos, entonces estamos todavía instalándonos y la idea es esto, poder... en un escenario, cantar, poner puesta en escena el repertorio, bueno, a nivel internacional, en diferentes idiomas, sea inglés, francés,
4: italiano,
1: neerlandés, húngaro, latín también. Sí, a mí personalmente me gusta mucho cantar en diferentes idiomas y poder, unirme a la cultura de diferentes países, ¿no? Entonces generar también un clima en función de lo que estamos haciendo. Él desde la puesta en escena y yo desde lo que cantamos, ¿no? Así que...
0: Aparte, eso está bueno porque justo que hablábamos de estas puestas en escena, veo cómo todo en realidad se puede hacer en conjunto, ¿no?
1: Sí.
0: Hacer crossover entre una cosa y la otra y que la comunidad crezca. Te iba a preguntar a Romy... Si alguien con chicos se puede ir o es solo para adultos?
2: Yo diría que es más para adultos, sí, o como adolescentes, adultos, sí, porque la dinámica de la clase es como organizada, pensada más para adultos, la verdad.
0: Pero adolescentes por ahí
2: sí,
0: podrían
2: ir. Sí, adolescentes sí, seguro. Los niños los invitamos a la peña, entonces cuando esté la peña, ahí sí, bailamos todos.
0: Ahí les va a gustar. Y ustedes también tienen proyectos individuales.
1: Justo dijo los niños.
4: Justo dijo.
0: Ah,
4: sí, bueno.
0: Casi que te dimos el pie.
4: Claro, justo el pie. Bueno.
0: ¿Ven esta producción cómo está, chicos?
1: Está todo... ¿Vieron que está todo organizado?
4: Sí, estaba todo preparado.
0: Fluye.
4: Bueno, en mi caso, yo además de ser actor, soy profesor de teatro, Trabajé también como animador para niños.
0: ¿Dónde estudiaste teatro?
4: En Mendoza. También estudié en Italia. Hice un curso de teatro en italiano.
0: ¡Qué hermoso! ¿Dónde y en Italia?
4: En Italia, en la provincia de Lecco.
0: Ok.
4: El lago de Como.
0: Sí.
4: Y también en Francia, en Grenoble. También hice un curso de teatro en francés. Entonces eso es en parte también la base, lo que me lleva a mí para organizar el curso, bueno, que ahora les voy a presentar. Mi idea principal, justamente, de mi curso es organizar un curso de teatro para niños en español combinado con los cuentos clásicos de literatura, Los Tres Chanchitos, Caperucita Roja. Entonces, llevar los juegos teatrales y mezclarlo con los cuentos infantiles. Todo esto para generar que, sobre todo, sabemos que siendo inmigrante a veces es difícil mantener la cultura viva, que los chicos puedan mantener vivo el idioma español, que puedan desarrollar la imaginación. Entonces, bueno, esa sería la idea principal, que los chicos puedan mantener a través del teatro, mantener viva su cultura y a la vez conocer los cuentos clásicos que en español hemos conocido toda la vida.
0: Y es una manera de conectar padres e hijos también, ¿no? Con la herencia que tienen y poder seguir comunicándose con un hilo de algo en común, ¿no? Historias que los padres habrán escuchado y que ahora pueden compartir con los hijos.
4: Tal cual. Además, justamente como te decía, yo cuando estudié en Italia, yo hablaba italiano, pero estudiar teatro me reforzó el idioma. Lo mismo me pasó en Francia. Había empezado a estudiar, pero cuando comencé a estudiar teatro, el teatro te ayuda a que pierdas el miedo al idioma a través del juego, a que no estés pensando estaría hablando bien, sino que lo vivas como un juego y eso ayuda mucho al aprendizaje del idioma.
0: Así que también es una chance para que practiquen el español los chicos que acá tienen padres que por ahí hablan las dos lenguas y pueden reforzar.
4: Claro, para mantener viva la cultura.
0: Es hermoso. No, todo lo que es teatro también es espectacular.
1: Además, él no lo dijo, pero lo voy a decir yo. Él es el señor historias y leyendas. Entonces, en lo que nosotros tenemos como espectáculo juntos, también a veces mezclamos textos donde él hace una parte de lectura de leyendas, porque todo lo que sea leyenda...
4: Eso también, claro, las leyendas muchas veces cuentan parte de la sociedad y eso también es muy rico para aprender a través del teatro.
0: Y a ver, ahí me agarraste, me gustó el tema. ¿Qué leyendas así, tus favoritas o alguna así que dijeras a alguien para que lea con sus hijos, que recomiendes? ¿Qué?
4: Bueno, hay muchas leyendas, también hay que ver si se habla para niños, por ejemplo... Si hablamos ahora que estamos en Noruega, cuando nosotros vivíamos, por ejemplo, en Finlandia,
0: sí.
4: Ellos hablan, por ejemplo, de las auroras boreales, le llaman Revontuli, y dicen que es un zorro que corre, sería como un zorro místico que al correr entre la nieve, barre con la cola la nieve y genera los destellos en el cielo.
0: ¡Wow!
4: Entonces eso es un cuento clásico finlandés que se lo cuentan siempre a los niños. Entonces, y así en distintos lugares, por ejemplo, viviendo también en Italia, aprendimos... Que a diferencia de en Argentina, donde tenemos, por ejemplo, los Reyes Magos, en Italia no está tan fuerte
0: la Befana,
4: esto, sí. Pero tienen la Befana, claro, que no sería una bruja en sí, sino una vieja, pero es buena, que también lleva dulce a los niños.
0: O entonces, carbón, si se portaron
4: carbón
0: mal.
4: Carbón, si se portaron mal, exacto. Entonces, cada país tiene sus leyendas adaptadas a los niños.
0: ¿Y de Argentina tenés alguna favorita?
4: Sí, pero por ahí en Argentina no se da tanto en leyendas infantiles, porque, bueno, tenemos la Telecita, pero eso es un final más trágico, entonces... En
0: siempre Argentina, dramáticos.
4: Sí, en Argentina el folclore está más relacionado con lo dramático.
0: Bueno y si no que no sea para chicos, ¿cuál te gusta?
4: Por ejemplo, muy clásico de nuestra provincia es la leyenda de Puente del Inca. Puente del Inca es una formación natural que se ha generado durante los años, justamente con piedras que han ido cayendo y han formado un puente. La leyenda dice que el hijo de la tribu aborigen de la zona estaba muy enfermo y le habían contado de unas aguas termales que habían justamente en la zona de alta montaña. Pero cuando llegaron a la zona, vieron que justamente había justamente el espacio donde en aquel momento no estaba el puente y no podían cruzar. Decidieron acampar a la noche y dijeron, bueno, ya nos resignamos, va a terminar muerto porque no había forma de curarlo. Al día siguiente amaneció un puente justamente construido de piedras. Entonces esto cuenta un poco una leyenda mágica, como ellos creen que su dios les construyó el puente de piedra para que pudieran cruzar al otro lado, sumergir al hijo del cacique en las aguas termales y ayudarlo a mejorar.
0: Presiona al mendocino, ¿conoce Puente del Inca?
3: Conozco el Puente del Inca, me encanta. Siempre el puente del Inca es un punto obligado cuando uno va para Uspallata, que justamente...
4: Obvio, soy Uspallata, por eso también lo conozco.
0: Muy bien.
3: Exacto. Es muy bonito. Yo he tenido la posibilidad de ir hasta, obviamente no el Aconcagua, pero sí el Parque Aconcagua, y es justamente un punto un poquito más lejano, digamos, entre Chile y Puente del Inca, y la verdad que es una excursión hermosa para hacerla, súper recomiendo. Para si alguien nos está escuchando desde Argentina, desde Mendoza, que no deje de conocer nuestra provincia y nuestro país. Y obviamente, ¿por qué no algún noruego que quiera conocer dicho lugar, que la verdad es hermoso?
0: O alguna uruguaya.
5: O una uruguaya, pero está bueno porque puede ser, o sea, es como a través de estas historias que estaban contando, puede ser una forma de atraer a la gente a que venga a o que vaya a ver, que venga, yo todavía en mi cabeza está en algún lado Latina.
3: Vos estás en Uruguay.
5: Yo me fui.
1: E inclusive, para si hay mendocinos escuchándonos, la leyenda del Futre, que también es muy conocida, es largo para explicar también, pero que es muy típica de nuestra provincia también.
4: A nivel internacional es conocido como el jinete sin cabeza. Ah. Esa leyenda es típica de nuestra provincia, también de alta montaña.
5: O sea, nada que envidiarle a Harry Potter.
0: No, estamos todos acá.
4: De hecho, es parte de una historia real de una persona que se encargaba de llevarle las plata a la gente que estaba construyendo el ferrocarril en la zona de alta montaña. La historia dice que al parecer esta persona se quedaba con parte de la plata. Cuando los trabajadores lo descubrieron, lo terminaron justamente matando, cortándole el cuello, y la leyenda dice que el jinete sin cabeza suele pasar por la zona de alta montaña montando en el caballo. Uh-huh. Entonces es una parte de la leyenda, digamos, que después internacionalmente se hizo conocido como el jinete sin cabeza. Uh-huh. Pero la leyenda empieza ahí, en esa zona de alta montaña.
5: Ah, entonces comienza en América Latina esa leyenda. Una que, no sé, yo lo asociaría con Europa o con...
4: No, justamente la zona de alta montaña, yo contaba, yo soy de Uspallata. Uh-huh. Es la zona de alta montaña justamente que conecta a la zona de Uspallata con la zona de Mendoza. Uh-huh. Justamente estaban construyendo el tren en aquel momento. Y en esa zona fue que sucedió uh-huh. todo, justamente.
5: Y una pregunta, ¿tienen alguna anécdota favorita de acá, algún cuento favorito de Noruega que digan, queremos hacer algo con esto?
1: Hemos escuchado algunas cosas, porque además estamos trabajando como guías de turismo, y hay algunas historias que te cuentan, sobre todo de Spikersuppa. Sí. Esto de la sopa de clavos, la historia de ese viajero que llegó a la casa de una viuda y que le pedía una sopa de clavos y al final terminó comiendo una sopa de vegetales. Y bueno, que todo esto generó el nombre en el parque Spikersuppa. Digamos, es lo que sabemos. Y por supuesto lo que sabemos es todo el tema de los trolls, que nos parece fascinante porque nosotros amamos Escandinavia. Y amamos esta magia típica que hay en esta zona, aún la hemos aprendido, por supuesto, en Finlandia, esta magia típica de que todo es leyenda, todo es la presencia de algo mágico, colores, aún en la oscuridad, qué sé yo.
0: La naturaleza.
5: Estás pensando en Lucía, por ejemplo, ¿saben lo que es el festejo?
4: Sí, de Santa Lucía, sí. Sí, justamente el festejo de Santa Lucía, que se organiza justamente en esta zona. Sí, que a las niñas sobre todo les ponen en la cabeza la corona con justamente las velas. Exacto. Siempre, obviamente, reflejando la luz, porque no nos olvidemos, para la gente que no conoce, que en esta zona en invierno hay muy poca hora de luz. Entonces toda la leyenda y toda la iluminación tiene que ver también con eso.
5: Exacto, es el 13 de diciembre y es el día, supuestamente es el día que tiene la noche más larga.
1: Claro.
0: ¿Y de Uruguay hay leyendas que te sepas alguna?
5: Sí, hay un par.
0: Toma.
4: Ahí salió la
0: Uruguay nomás.
5: Y ahí me salió la uruguaya. Sí, que estoy recontra en minoría. Creo que nunca había estado en la radio con tan llena de argentines. Divino. Tenemos sobre todo estas leyendas, no sé, el viejo de la bolsa, que es el que usaban para asustarte cuando eras niña, para que te fueras a dormir. A mí ese no lo usaron tanto, usaban una más familiar, que era el comisario Corvo, que después resulta que no era ningún comisario, era un abogado amigo de la familia de mi padre, pero que me decían que, mirá que ahora viene el comisario Corvo. Borbo y si no estás durmiendo, te va a llevar. Y
3: qué garrón ser ese amigo. No,
0: claro, divino, llega divino. Y salís corriendo cuando viene de visita.
5: Corvo, pero
0: saludos.
5: Un saludo para Corvo, después lo localizamos en la ciudad de Minas, que es de donde es mi familia, pero también hay muchos cuentos y leyendas asociados a cuando te vas de campamento y está la Llorona y está como todas estas, o una, si no me acuerdo mal, y corríjanme, una cosa que le llamábamos el rascahuasca, pero capaz que...
0: No puede ser, eso no lo diría yo.
4: En Argentina eso no se diría.
0: Yo no puedo decirlo.
5: Esa es menores. mi memoria de niña, de ustedes, disculpen por mi uruguayes y no entender qué terrible.
0: Mejor, no siempre necesitamos entenderlo todo.
5: Pero eran historias que se contaban en cuando te ibas de campamento y tenía que ver con asustarte para que no te
0: en Paraguay
5: fueras.
0: Está el pomberito también, no sé si en otras regiones lo
1: en Corrientes, en Argentina, sí. El pombero también.
0: Claro, porque sí. Toda esa región de los indios guaraníes es compartida.
1: Yo la escuchaba a ella hablar y me acordaba de mi hermana en Mendoza, a su hija, que es mi ahijada, cuando era chiquita, y ella se ponía medio insoportable, decía, mira, basta, porque viene el vendo. ¿Quién era el vendo? El vendo era simplemente un tipo que pasaba por la calle y decía, vendo, vendo, vendo. Entonces ella, no sé por qué, mi ahijada, no sé si estará escuchando ahora, ella escuchaba y decía, vendo, vendo, y le daba como miedito. Entonces mi hermana agarraba y le decía, mira que viene el vendo, el otro se asustaba.
0: Siempre hay un chivo expiatorio acá. Totalmente. Pagando. Pero bueno, vamos a ir con un poco de música, pero esta vez vamos con una canción que eligió Romina y nos vas a tener que contar por qué la elegiste.
2: Ay, es que la zamba es una cosa que no se puede explicar, que hay que vivirla. Vos escuchás esta música y haces los pasitos compartiendo con tu compa. No, es una cosa hermosa, me encanta.
0: Así que vamos a escucharla, así la gente ya empieza ahí a que le pique el bichito de las ganas de bailar folclore.

0: Y ahí pasó la samba a pedido de Romy. Y estábamos hablando con Ana acá, que está interesada también en aprender algunos bailes. Pero me da curiosidad, en Uruguay, ¿qué es lo más típico? ¿Qué es el folclore uruguayo, más allá de la murga?
1: Acá es cuando yo apelo a mi, que soy sueca, a mi nacionalidad, y soy sueca. No, pero en Uruguay bailamos mucho candombe.
0: Sí.
1: Eso se baila mucho y es un ritmo que en realidad... Pero si bien es algo más de la capital, se practica en otros lugares, pero es algo bien, bien montevideano. Sí. Y eso es un ritmo que lo tenés como muy en... Lo escuchás y ya te empezás a mover con los brazos, como bailamos los uruguayos, como si estuviéramos arriba de un tablado haciendo murga. Así bailamos en Uruguay. Así es como identificás a un uruguayo en América Latina. Es si te está haciendo pasito de murga con cualquier ritmo que...
0: Va con todo.
1: Va con todo el pasito de murga. Sobre todo si sos otra tabla como soy yo.
0: Estamos duros acá.
1: Estamos durísimos. Pero... En Uruguay tenemos un montón de cosas parecidas a la Argentina, pero no lo hacemos no lo practicamos de la misma forma que lo hacen en la Argentina. A mí me explotó la cabeza cuando estuve viviendo en Argentina, lo mucho que la gente joven, cuando yo era joven y vivía allí, hace como 12 años.
2: Dos años, sí. Hace un par de años. Total, no te ve nadie.
1: No, ya he tirado mi DNI por acá, mi cédula de identidad. Ya se me ha caído. Pero me impresionó que la gente joven, la gente de mi edad, bailaba mucho folclore. Y que en Uruguay eso solo lo tenemos reservado para cuando estamos en la escuela y tenemos que hacer algún baile. Y bailamos el pericón, que es algo típico.
0: Sí,
1: el pericón nacional. Que a mí no me tocó bailarlo, entonces ni siquiera aprendí el pericón, porque en mi año el profe, que era divino, el profe de música y los de danza, nos hicieron bailar, no sé, creo que Celia Cruz o algo así. No era uruguayo, pero era re divertido y nos re divertimos, pero nunca aprendí el pericón. Entonces tengo la sangre en el ojo queriendo aprender a bailar folclore.
2: No sabía que en Uruguay bailaban el pericón también. Me parece fabuloso.
1: Corrijamos, también, sí, también de Cid además, pero también no lo hacemos.
3: Seguro que sí. Sí, pero no.
1: Sí, pero no. No, la verdad que mis hermanos lo bailaron, a mí lamentablemente no me tocó.
0: No te llegó.
1: Entonces, ¿me enseñás después?
4: Te enseño.
0: Gracias. Pero está bueno que en las escuelas en Argentina es bastante tradicional, sí, que siempre alrededor de alguna fecha patria se haga algún tipo de baile o de canto, ¿no? Alrededor de lo que son las tradiciones. A mí me pasa acá en Noruega, que yo tengo sobrinos en etapa escolar. Chicos, acá no hay actos de los colegios. Porque tampoco hay días nacionales más allá del 17 de mayo, como para... Viste que en Argentina tenemos de todo, ¿no? Día de la bandera, de la independencia, de la revolución, de este fulano, de este fulano. Entonces, claro, tenemos chance de meter 10 actos en cada año lectivo. Cambio acá... no hay tal cosa como los actos, ¿viste? Después de la escuela, ir a ver a tu... Nadie corre para el acto porque no hay actos, chicos. Y el 17 de mayo tampoco lo celebran con un acto, sino que salen, como ya hemos contado otras veces, a hacer este desfile hacia el palacio. Entonces no hacen una representación de algo o bailan algo típico o tampoco por fin de año.
1: Mirá qué loco eso, porque en Suecia, que no está tan lejos, yo también tengo sobrines en edad escolar, bastantes. Son como 5 pibis allá viviendo en Malmö. Y mis sobrines han tenido actos, pero no tanto con bailes típicos. No hay bailes típicos. El baile típico es en Midsommar bailando como una ranita alrededor del palo. Ese es el baile típico.
0: De grande hacer lo mismo, pero vas pero aprendiendo, allá, te van
1: allá,
0: entrenando.
1: Allá cantan y mi sobrina, tengo videitos que lo prueban.
0: Divino.
1: Y la pasan bien. Son tipo, van todas las escuelas y es como muy grande. Pero no tiene nada típico, y eso es verdad.
0: Acá que... no nadie le toca disfrazarse de árbol.
2: Para tu consuelo te digo que no pasa solo acá, nos ha pasado en España,
3: en Italia,
2: en Francia tampoco. No,
0: no, no hay ese concepto de acto no escolar, hay actos como escolares. No,
1: entonces es algo como muy de excolonias, porque ¿viste? Los yanquis son muy de tener actos escolares y siempre le van corriendo. No sé, yo lo sé de las películas, no es que conozca también
0: que llegar al actor,
1: pero en las películas te muestran que siempre hay un
0: pobre Lisa que le hicieron el disfraz de Florida con el colchón.
5: Sí, gracias, momento.
0: Siempre es un capítulo de Los Simpsons.
2: Claro, sí, pero hemos visto que no se da en otros países también.
0: ¿Viste esas cosas que uno da por naturalizado porque está acostumbrado a verlo en su país y después te encontrás que no? Tal vez el tuyo era el único, el raro sos vos, al final no.
5: Creo que va por un tema de no resaltar
4: el nacionalismo con la historia que tiene Europa con ese, con ese tema. Por ejemplo, España no tiene letra su himno nacional. Entonces, es como... Hay ciertas cuestiones que creo que van por un tema de no resaltar el nacionalismo o determinadas cuestiones que tenga un mal recuerdo del pasado.
2: Claro, entiendo.
1: Por eso compensan por otros lados recordar su nacionalismo a veces. De sacar la bandera, digo que los noruegos sacan muchísimo la bandera para todo. Acá se usa la bandera como uruguaya, que las banderas son, las tenés solo en los lugares públicos y las sacás para el fútbol o algún otro deporte. Pero si no, la bandera brilla por su ausencia. El día que me regalaron una bandera a mí fue como, ¿y qué hago con esto?
0: Claro.
1: Y
0: claro.
1: Me dijeron, ¿y cuando juegue Uruguay? Me dijeron mis primos que me la regalaron.
0: Edificio vas a saber quién soy porque tengo un mástil en el balcón y la bandera argentina flameando. Toma pa' vos, no me, que me vengan a decir algo.
1: Pero, no, pero a mí me llama la atención que acá la usan para todo, o sea, y es un tema, yo lo he hablado con amigos y amigas de acá de Noruega y la usan como, es un símbolo de, miren, estoy haciendo algo muy difícil y lo estoy celebrando usando la bandera y para mí, claro. No sé, para mí es algo... que no entra en mi cosmovisión.
0: Tendrá algo que ver con lo histórico, ¿no? Resignificar a una nación que es bastante nueva, claro. Que por fin lo logró, ¿no? Exacto. Después de tantos años bajo 1905. Estos dominios.
6: Sí, no hay que olvidar que Noruega estuvo unida a, primero a Dinamarca, después a Suecia, entonces fue una historia de bastante larga la separación.
1: Sí, sí, en realidad cortito es 1814, que son independientes por un par de meses, y después en la guerra con Suecia en julio, y después estuvieron desde 1814. Le dijeron, venga para acá, vamos a tener una unión, pero un poco más flexible que la que tenían con Dinamarca, después de las guerras napoleónicas, y ahí Suecia entra en esta alianza o unión con Noruega, en una posición subordinada, donde el rey era el rey sueco, el que representaba las dos naciones y después en 1905 se crea la nación, la Noruega sí gana su independencia pura y dura, pero acá festejamos el 17, el día de 1814.
6: De la constitución, sí.
1: Exacto.
0: Claro, independientes todavía no.
2: Además yo creo que también un poco esto de que Noruega económicamente empezó a ser un país muy fuerte desde el momento en que se descubrió el petróleo,
0: claro,
2: y ahí, en 1960, y ahí empezó a surgir todo. Entonces es como el hecho de decir, bueno, es un poco como vos decías, es nuevo. Hay muchas cosas que son nuevas y en definitiva también yo creo que ellos deben estar orgullosos de lo que han logrado con tanta lucha histórica, ¿no? Así que es como decir, cada uno tiene su historia.
0: Pero ni para, yo me quedé con ganas porque sé que Chris tiene ganas de aprender a cantar también.
2: ¿En serio?
0: Sabe un poquito cantar y lo quiere poner en conjunto. ¿Vos tenés algún proyecto también entre manos? Porque ya contamos lo que traen los dos juntos. El proyecto de Nacho, pero queremos escuchar el tuyo también.
2: Bueno, Cristian, a ver.
4: Esto quiero saberlo porque yo solo canto en la ducha.
2: Claro, es lo típico que te dicen cuando tenés alumnos que van a tus clases de canto. Porque yo soy profesor de canto, y te dicen, pero en todos lados, donde yo he trabajado en la escuela de Valeria Lynch en Mendoza, y también todos los que venían te decían, canto en la ducha, la típica, y tenés familia o amigos que te dicen, ¿vos vas a ir a una clase de canto? Como si fuera una locura, y no es ninguna locura. Así como vos antes hablabas de que, ¿cómo fue que dijiste? Las maderas pueden...
0: Batallar madera.
2: Yo siempre digo que las paredes pueden cantar. O sea, a veces pasa que hay, inclusive en el ambiente de los profes de canto te pueden llegar a decir, pero me parece que vos no podés. Yo creo que con mayor esfuerzo, pero todo el mundo puede, le costará más, pero todo el mundo puede acceder al canto y poder realmente hacer algo. Por eso, el proyecto que yo tengo acá, te cuento, Cristian,
4: sí, obviamente.
2: El proyecto que tengo acá es de poder, más allá de dar clases de canto individuales, como lo he hecho siempre, poder organizar un coro. Yo tengo experiencia de haber cantado en coros y haber dirigido coros. Me fascina la actividad coral por varios motivos. Porque, por un lado, por el hecho de poder sacar todo lo que uno tiene a nivel vocal, si bien no es el espacio donde uno... va a aprender canto, pero sí trabajamos cuestiones de técnica. Pero también poder tener un poco, como vos comentabas antes, Romina, esto de poder hacer una experiencia comunitaria. Poder trabajar sentimientos, poder estar unido más allá de... yo antes dije que soy muy exigente, pero la exigencia para mí pasa por esto, por trabajar lo humano, porque lo técnico después sale. La idea es poder hacer una linda experiencia de coro. De coro, en este caso, lo que yo quiero proponer en este tiempo es un coro latino. Si se suma gente que no es latina, bienvenida sea también. Pero la idea es poder hacer temas en español y poder trabajar eso de un modo fuerte, comprometido y en unión. Uh-huh. Por ahora hemos empezado con algunos poquitos. Estamos así como en gestación. También agradeciéndole muchísimo a Nadia de Lovinda, porque empezamos ya el miércoles pasado y tenemos dos miércoles más que vamos a hacer en Lovinda. Y estamos todavía buscando, cuando comencemos, recomencemos después de las vacaciones, en agosto, tenemos algunas propuestas de lugares, pero nada está definido. La idea justamente es poder sumar más gente. Así que acá viene la invitación, la convocatoria, si tenés ganas de cantar, de poder, como decía recién Cristian, más allá de la ducha, y si tu experiencia es solamente la ducha, bueno, vení, te esperamos a cantar con nosotros y a organizar
0: algo. A pesar de ducharnos juntos.
2: No. No.
1: A mí, en respecto al cantar, a mí me han dicho, yo he intentado aprender porque es como un, no es un trauma, pero hay una cosita que tengo desde niña que siempre me hubiese gustado cantar. Una vez recuerdo que me subí a cantar a un escenario cuando era muy chiquita, tendría 8 o 10 años, me subí a cantar la canción del Elegido de Silvio Rodríguez. Oh. La canté horrible, pero el tema tocó tantas, que tocó de tantas almas que me pasó. Obvio. Que después se acordaban que vos sos la nena que cantó. Obvio. Le faltaba el paréntesis omitido de mal la canción, claro, del Elegido.
2: Claro,
1: eso fue en Uruguay, en un tablado, en un carnaval, que es como muy, muy típico de Uruguay. Después yo de grande he intentado aprender a cantar y lo que me dicen mis profes es que vos tenés el potencial de cantar muy bien.
0: Bueno, hay que...
1: Siempre se queda en la potencialidad, claro. Mi cantar bien. Algún día
7: explotar ese potencial.
1: Hay que explotar.
2: Tal cual.
1: Sí.
2: Todo se trabaja. Todo es trabajable.
1: Un wink, hay un guiño para mis profes, que las adoro, todas uruguayas, que me intentaron enseñar a cantar a la distancia por Zoom. Y nada, fue una experiencia hermosa, es muy lindo. La primera vez que me encontré cantando, o sea, que me puse a cantar y yo me escuché y dije, ah,
0: se puede.
1: Pero es la primera vez que canté en mi vida. Sí. Se lo dije a mi profe y me dijo, sí.
0: Ah. Todo se aprende. Aprovecho a avisar que hay gol de Noruega de Antonio Nusa a los 39 minutos del primer tiempo. Por lo que escuché, un golazo. Así que vamos, atentos Nusa. Ahí que 1-0 se está imponiendo Noruega cercano al final del primer tiempo. Pero me interesó eso que dijiste. Más o menos tienen que ir ya con una base, sabiendo o por lo menos no ladrando.
2: Mira, la idea es esta. Yo se los he preguntado, inclusive, ¿ustedes leen partituras? ¿No leen partituras? Nadie va a quedar afuera por no leer partituras, digamos. Todo ayuda. Si hay base, depende. Si la persona por ahí es totalmente desafinada, y bueno, va a haber que trabajar algunas cosas en clases de canto.
4: Ahí voy yo.
0: También podrían tener con vos esas tipo clases de apoyo si necesitaran.
2: Sí, independientemente del coro.
0: Claro, independientemente del coro, porque por ahí se quieren prender a un coro, pero saben que no están full afilados.
2: Sí.
0: Te pueden contactar como para decir, en paralelo, seguro, quiero hacer algunas clases particulares y aprender a cantar.
2: Sin duda, a mí me pueden contactar por Instagram, Daniel Bassani 19, o en Facebook también, como Daniel Bassani. Ahí me mandan mensajes y no hay ningún tipo de problema. Sí, por supuesto, no es necesario tener el conocimiento, digamos, teórico de la música. Si se tiene, bien, si no, también. Lo que sí yo les digo a todos es que algo muy importante que yo quiero hacer es que sea un coro que no sea estático, sino que tengamos también puesta en escena. Esto quiere decir que sea que leas partitura o sea que no lo leas, pero la idea es no leer nada cuando vayamos a cantar. La idea es justamente poder, si estamos preparando un tema, qué sé yo, Los Dinosaurios de Charly García, lo que vamos a hacer precisamente es hacer una puesta en escena para expresar con nuestro cuerpo, si bien yo siempre digo a mis alumnos de canto que nosotros cantamos con el cuerpo porque expresamos lo que somos y lo que tenemos. Pero independientemente de esto, nosotros expresamos con el cuerpo también en una actividad coral porque estamos contando algo. Estamos contando algo en la letra de una canción. Entonces, a partir de ahí lo expresamos con el cuerpo. Yo soy de la idea de que si vos lees, así sea las letras, te perdés la posibilidad de interactuar con el público. Para mí esto es muy importante. Yo cada vez que me subo a un escenario, más allá de que pueda tener algunas amnesias, no importa, estudiamos, las trabajamos y salimos a cantar acordándonos de la letra. ¿Por qué? Porque tenemos que contarle algo al público. Y cuando yo hago mi música, no importa si el público entiende o no el idioma en el cual yo estoy cantando. La idea es poder transmitir algo. Y siempre mi experiencia ha sido que, más allá de que el público sepa o no, nos entendemos.
0: La importancia de la interpretación, ¿no? Todo es un conjunto. Porque, sí, como decías, no es solamente saber qué se dice. Pasa con la ópera, ¿no? Que aunque hables italiano, como es un italiano antiguo, no podés seguir full lo que se está diciendo. Sin embargo, en la interpretación se comprende lo que se transmite, ¿no?
2: Seguro. Además, yo cuando elijo mis temas, cuando yo salgo a cantar, elijo temas que tengan un sentido en sus letras, que digan algo, que cuenten algo, y que además pueda significar algo para las personas. ¿Entendés? Entonces, por ejemplo, a mí me gusta mucho la comedia musical, que esto lo comentábamos recién con Nacho, y a mí me gusta también expresar, por ejemplo, yo en mi repertorio tengo las sillas y mesas vacías de Los Miserables. Bueno, esto de decir lo importante que son los amigos para la vida de uno, lo importante que es reconocer lo que no tenés cuando lo perdés. Entonces, y este tema lo canto, mi técnica.

0: veo que no es afinado, tiene mucha paciencia, así que no tengan problema. Yo he tomado algunas clases con él y es una persona muy paciente, así que no le tengan miedo, que no muerde, no ladra.
1: No, es que la docencia es un don, porque puedes tener el talento de saber cantar, pero saber transmitir y tener la paciencia, ¿no? O en el baile. Mira, no es siempre fácil.
2: Yo tengo 41 años en la docencia, sea de música o de idiomas. Y toda la paciencia que, por ejemplo, se va a reír Nacho, toda la paciencia que yo no tengo con la tecnología, porque no la tengo, es toda la que sí tengo con las personas. Entonces, si yo te tengo que explicar las cosas 700.000 veces, de un modo, del otro o del otro, ahí voy a estar yo y lo hago porque es mi pasión, me encanta.
1: ¿Te pasa, Romy, también? ¿O?
3: Claro, me pasa. Y de hecho, yo trabajo como maestra de yoga. Todos los días doy varias clases de yoga. Entonces, todo el tiempo es buscar la manera de que la persona comprenda, se sienta cómoda, se sienta incluida. Se sienta eso, que es bienvenida en el espacio, ¿no?
1: ¿Dónde das las clases de yoga?
3: Trabajo en Sats Yoga. Son la cadena de gimnasios. Sí. Pero estos solamente son los dos estudios de yoga. Así que si tienen la membresía de Sats, pueden venir a mis clases. Me buscan Romina y ahí los veo.
2: Ah, mirá qué loco. Yo soy maestro de Reiki. Okay. Así que estamos.
4: ¿Son en español? No, ni.
3: En inglés.
4: Bueno, creo que me llevo bien con el inglés
1: para todavía no luego, todo. Todavía no hoy lo no. Notamos en todo. A Cristian de acá sale multitasking. No, lo sacamos mejorado.
2: Prepara tu agenda, Cristian.
1: Si este verano no te dio para ir a ningún lado, Cristian, no, quédate acá que vas a salir en tu mejor versión. Pero bueno, vamos a ir a una canción, pero esta vez el otro invitado ha elegido la canción. ¿Qué canción y por qué?
2: Bueno, le explicamos los dos.
1: Sí, compartan.
2: Nuestro himno.
0: Bueno, esta es una canción típica de Mendoza, que habla justamente del otoño. Para aquellos que no conozcan Mendoza, en la época de otoño justamente se torna de un amarillo realmente muy bello. Y justamente esta canción cuenta como una forma de poesía, ese otoño, ese amor, esa magia del otoño amarillo que se vive justamente en nuestra provincia.
2: Por eso la tonada, porque la música típica de Mendoza, en general, podríamos decir que es la cueca cuyana, el gato cuyano y la tonada. Pero la tonada no se baila. La cueca y el gato sí. Se dice que no hay gato sin cueca. Entonces, dije bien el orden. No me quedé pensando. Pero la tonada no se baila, porque la tonada justamente es para meterte un poco en lo que es la mentalidad cuyana, el desierto, la mentalidad de los mendocinos que analizamos, que pensamos, que vemos y que disfrutamos de la naturaleza y la montaña.
1: Así que se la dedicamos a todos los mendocinos que viven acá en Noruega, acá a nuestro técnico y a mi amigo Nico. Vamos con la canción.

0: Bueno, y ahí pasamos de la música a la sección agenda. Así que todos tengan a mano a sus celulares o papel y lápiz, como estén. Y vamos a no solo a recordar los seminarios de los chicos acá, sino también lo que se viene. Vamos a estar compartiéndolo todo en nuestras redes sociales, en Instagram, en @picantísimas.no. Pero vamos con lo primero que sale este viernes 3 de julio a las 16 horas en Lovinda Café, que ya es conocido por todos acá. Va a estar DJ Patty. Bueno, para una noche de buenos sabores y melodías de Sudamérica. Así que vamos a estar escuchando música, va a estar pasando unos vinilos. Así que una linda noche en Lovinda. Pueden seguirlo en las redes sociales y nosotros ahí vamos a estar compartiendo la información. Y también en julio se vienen eventos de parte del Perú porque son las fechas patrias. Son las fechas de la independencia, 25 y 26 de julio. Fíjense en nuestro Instagram, va a estar la Real de Oslo para festejar el 25 de julio, que va a ser sábado, y también el 26, la Peña Criolla, también, pero esta vez de parte de la gente de Oslo con ají, que quién no quiere comer comida peruana, que es de lo más rico.
1: Yo me reanoto ahí.
0: Es de lo más rico que hay. Anótense entonces para este domingo 26 de julio desde las 12 del mediodía para estar comiendo todas esas delicias de una de las cocinas de las mejores gastronomías del mundo en Jokeno Bar el 26 de julio.
1: Ya entró a mi agenda.
0: Es un no, es que comer comida peruana es
1: lo mejor que te puede pasar. Consíganse un amigo, una amiga, una pareja peruana que les va a cocinar, les va a hacer felices.
0: Top 3 de las gastronomías del mundo.
1: Top 1.
0: ¡Ah! Se pica y no es cebolla.
2: No.
0: Pero, y siguiendo con la agenda, ¿cuándo vamos a escuchar Contexto Bacalao, Ana?
1: Contexto Bacalao terminó por este semestre, tuvimos el sexto programa, terminamos muy lindo hablando del Pride, dado que era el mes de, estamos aún en el mes del Pride, y nos visitaron Laura y Siri, estuvo divino, e Ima, obviamente, y todavía no está subido, pero se va a subir tanto a Spotify como a Pocket Cast, y ahí pueden ver todos, los pueden ver, escuchar, todavía no lo tenemos grabado en video, pero próximamente. La idea es que ahí lo pueden ver tanto en Spotify como en Pocket Cast. Todos los programas del primero al quinto ya están subidos y el sexto viene próximamente. Y después, el semestre que viene, empezaremos por agosto en algún momento. Estamos ahí coordinando y negociando qué fechas vamos a empezar. Y si todo sale bien, también vamos a tener una cobertura de Arendalsuka, que es uno de los espacios en los que se discute la política y la economía noruega hacia el futuro.
0: Sino el más importante de los que...
1: Es el más importante, sí. del año, donde ahí te enterás de todos los temas que le interesan a todos los partidos políticos, a todas las organizaciones sociales, a los ministerios.
0: Suelen ir las embajadas, todos, a estar atentos en lo que va a estar ocurriendo en materia económica y proyectos, ¿no? Por venir, qué bueno si lo pueden cubrir.
1: Sí, estamos ahí ya que casi que está cocinado que
0: casi
1: vamos.
0: Casi cocinado.
1: Y nada.
0: Síganlos entonces en las redes sociales a Contexto Bacalao para tener siempre ahí el aviso de cuándo van a estar subidos todos los episodios, el sexto que es el que falta, y cuándo vuelven al aire en agosto.
3: Muy interesante.
0: Sí, la verdad es que el programa es un programón, lo súper recomiendo. Pero el baile, siga el baile.
4: Que no pare.
0: Que no pare, que siga. Queremos saber cuándo, dónde, cómo.
4: Eso, arrancamos el 1 de septiembre, martes, a las 6 de la tarde, ahí cerquita de Myerson. Y también quería decir esto que puede ser en español, pero también si hay alguien que habla inglés, también lo podemos dar en inglés, un poquito de mezcla de las dos cosas.
0: Ahí está. No le cerramos la puerta a nadie que quiera aprender sobre el folclore, a bailar, que eso se va a poder seguir. Chicos, para seguirlos a ustedes y enterarnos de los cursos del coro, del teatro, de todo...
5: Bueno, pueden seguirnos en Instagram, en las publicaciones van a ver nuestro Instagram. En cuanto a mi proyecto, justamente de teatro, como yo contaba, empezaría todavía en septiembre, todavía, como ya decía recién, estamos en veremos, obviamente uno lleva hace poco tiempo.
0: Aparte es verano, relajado.
5: Obvio, hay que armar el grupo de teatro, porque justamente la gente que ha hecho teatro sabe que para teatro al menos unas 4 personas se necesitan, porque con 2 personas solo un grupo de teatro, digamos, no funciona, entonces... pero la idea sería empezar en septiembre, así que bueno, quien quiera fijarse en Instagram, de la radio, en las publicaciones, puede encontrar mi Instagram y ahí lo pueden comunicarse y les voy a ir informando sobre el taller.
0: ¿Y sobre el coro?
3: Sobre el coro nosotros ya hemos empezado en Lovinda, tuvimos un primer encuentro, como dije, muy bonito. Nos quedan 2 ahora antes de las vacaciones y la idea es retomar después en el mes de agosto. No va a ser en Lovinda. Tenemos que buscar el lugar. Hay algunas propuestas. Por ahora nos estamos reuniendo los miércoles. A la mañana nos vamos a reunir a las 17. El horario lo estamos justamente viendo en función de los que estamos por ahora. Empezamos la otra vez a las 19. Mañana va a ser a las 17. Calculo que el último día de julio, de la segunda semana de julio, será la misma hora. En agosto ya vamos a organizar bien la cuestión a nivel horarios, día y el lugar. La idea justamente es que podamos sumarnos y ponernos entre todos de acuerdo con respecto a días y horarios. Repito, mi Instagram, Daniel Bassani 19, mi Facebook, Daniel Bassani.
0: Ahí está, ya tienen a todos y como siempre estamos compartiendo en las redes de Picantísimas, nos pueden seguir en Instagram, en @picantísimas.no y todos los proyectos estos, nosotros felices de compartir todo lo que es la cultura y crear nuestra comunidad hispanohablante y que todos aprendamos de las distintas regiones, así que síganos que siempre que podemos compartimos todo. Vamos ahora a estar de vacaciones, se libran de nosotros por un poquito, pero ya van a ver que nos van a extrañar. Volvemos en agosto, así que vamos a estar anunciando qué día exactamente, cuál de los martes de agosto va a volver Picantísimas. Mientras tanto, pueden encontrar algunos episodios en Spotify, síganos en las redes, que todo lo vamos a estar compartiendo.
3: Quiero agradecer por habernos recibido, por darnos la posibilidad de decir lo que hacemos, quiénes somos y todo. Y bueno, básicamente eso.
0: Ay, muchas gracias a ustedes por venir.
4: Gracias por el apoyo, por la iniciativa, por la invitación y por abrir el espacio para compartir.
0: Muchas gracias a ustedes.
5: Se agradece siempre el apoyo y los brazos abiertos. Muchísimas gracias.
0: Gracias, chicos. Este programa lo hace la gente que viene, la comunidad, los que ustedes que tienen estos proyectos que empujan para adelante y entre todos hacemos esta comunidad y la hacemos crecer y la compartimos, que la cultura hispanohablante iberoamericana es tan rica. Hay tantos países, tantas cosas de gastronomía, de arte, de música, historia, tanto para compartir que es un gusto poder hacerlo y que la gente se entere de dónde venimos y lo que traemos, que es un montón. Bueno. Así que nos volvemos a escuchar en el mes de agosto. Esto ha sido Picantísimas, donde todo
1: puede pasar.

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0: su música aquí en su estación favorita, Radio Latinoamérica, celebrando este verano 2026, señoras y señores oyentes. Tenemos una noticia importante antes de seguir con las visitas que están esperando aquí en el estudio. Tienen que recordar beber suficiente agua en este calor de verano, ya que las temperaturas se está pronosticando van a subir a eso de los 20, ¿cuánto dijeron? 35 grados. Podían llegar las temperaturas aquí en la parte sur del país. Por lo tanto, es importantísimo que usted, señor oyente, beba bastante líquido, especialmente agua. Y bueno, cuando hablo de temperaturas, le puedo contar que las temperaturas récords aquí en Oslo fueron por allá por 1905. Habían 35,5 grados y después, años atrás, hubieron 35 grados. Aproximadamente, así que se espera tal vez con esta ola de calor que está llegando desde el sur, puedan subir las temperaturas, tal vez pueda haber un récord nuevo por ahí. Entonces, las autoridades están exhortando a la gente que beban bastante. El municipio de la capital, Oslo Kommune, ha emitido una serie de recomendaciones para la población, subrayando que con este nivel de calor, el cuerpo humano dispara su necesidad de líquidos. El municipio advierte que las altas temperaturas sostenidas pueden jugarnos una mala pasada. Si no nos cuidamos, podemos sufrir deshidratación, fuertes dolores de cabeza, problemas para conciliar el sueño y una sensación de cansancio generalizado. El peor de los escenarios, una ola de calor puede provocar un golpe de calor, una condición grave que ocurre cuando el cuerpo pierde su capacidad natural para regular su temperatura. Entonces es importante dar bastante que beber, especialmente a los niños, a los más pequeños, que siempre tengan su vaso con agua, su botella con agua muy cerca, y acostúmbrenlo entonces a beber, especialmente ahora en estas temporadas con bastante calor en este verano, muy hermoso verano 2026. Ahora sí, vamos a saludar a las visitas que están aquí en el estudio. Nos está visitando ahora Juan Mosquera, el conocido músico percusionista. Él también ha estado involucrado con Rumba con Rumbo. Es también activista por la paz en Colombia y también está involucrado en la solidaridad con América Latina, naturalmente. Buenas tardes para ti, Juan. Bienvenido aquí a la radio nuevamente. ¿Cómo estás?
1: Muy bien, gracias. Me siento como en mi casa, 35 grados.
0: Imagínate.
1: Es la temperatura normal en Riohacha, La Guajira, Colombia, yeah, de donde vengo yo. Muy bien, gracias. Y muy agradecido por abrirnos este espacio hoy aquí en la radio, Hans. Un saludo a toda la audiencia de la Radio Latinoamérica.
0: Oye, pero me quedo pensando en 35 grados en el verano, pero esta no es la temperatura máxima. Ese sube hasta cerca de los 40.
1: Sube hasta los 40, 42 grados. Uh-huh. Normalmente estamos entre 35 todo el año, uh-huh, en La Guajira, ¿no? El lugar es más fresco, pero bueno, allá tenemos buenas brisas, buenas playas, que hace que se pase un poco mejor. Uh-huh. Pero bueno, está bueno así esta temperatura en Oslo. Hay que tomar agüita, como dicen las autoridades, y bueno, cuidarse un poco.
0: Oye, ¿cómo soportas tú estas temperaturas en Noruega? ¿O estás acostumbrado? ¿No te afectan?
1: Los 35 de ahora. No, yo estoy como en mi casa, estoy sabroso, sí, no, está bien, ando en pantaloneta, en chancleta.
0: Yeah. Y puedes trabajar, puedes hacer lo que tienes que hacer, ¿no te molesta el calor?
1: No, hombre, sí, claro que trabajamos, hay que trabajar. Ahora estamos de vacaciones, afortunadamente, y bueno, sí, uno la pasa bien aquí también a ese grado, porque tenemos el mar cerca y hay muchos parques. Afortunadamente Oslo tiene buenas opciones para pasar este calor.
0: Oye, yo te observaba cerca de la playa, a veces en el verano, tú con algunos amigos, con la señora, con algunos instrumentos musicales y dándole ahí fuerte a la música. Es como que no puedes vivir sin la música tampoco, ¿no? Es algo, una parte importante de tu vida.
1: Sí, por supuesto. Nosotros en el Caribe de Colombia, pues, crecemos con música al lado, tambores, algarabía, y bueno, siempre que tenemos la posibilidad que sale el sol aquí, pues aprovechamos para asolear los cueros de los tambores, sonar las maracas, cantar y hacer buen ambiente, ¿sí? Sí, me ha sorprendido algunos parques por ahí, ¿no?
0: Muy bonito.
1: Sí, gracias.
0: Oiga, vamos a saludar también a nuestra invitada. Ella se llama Lina Villavil, es activista por los derechos de las mujeres y también pertenece a una organización. Buenas tardes para ti, Lina. Gusto saludarte. ¿Cómo estás?
2: Muy bien, gracias.
0: Oye, cuéntanos acerca de lo que tú haces generalmente. Es una organización que tú estás comenzando, me estaba diciendo.
2: Sí, estoy comenzando actualmente una organización en pro de los derechos de las mujeres, sobre todo mujeres migrantes. Se llaman Guardian Woman. Entonces, ahorita estoy creando los convenios necesarios. Este proyecto se trata acerca de ayudar a mujeres migrantes que están en una posición vulnerable. Entonces, si cualquier mujer que necesite ese apoyo, podamos ofrecerlo.
0: Muy bien. Bueno, le vamos a conversar más adelante acerca de la actividad que se acerca, señoras y señores oyentes. Seguramente ya se enteraron a través de las redes sociales de la radio. Aquí Lina y también Yuan han traído algunos afiches. Celebración del Día Nacional de Colombia, un bazar familiar, algo muy hermoso que ya se repite cada año. Le vamos a contar de esto más adelante, pero primero que nada vamos a escuchar una canción de La Herencia de Timbiquí. ¿Qué te parece, Yuan?
1: Buenísimo. Para entrar en calor.
0: Claro. Eso. Y por aquí el amigo Alex lo ha pedido una canción que se llama Te Invito, que sale a continuación. Mm-hmm.

0: Y escuchando este popular conjunto como es La Herencia de Timbiquí, ¿qué te pareció este tema por ahí, Yuan, en esta tarde para alegrar el verano?
1: Bueno, este es un tema muy bonito que nos invita a reencontrarnos con nuestras raíces y ese primer amor que es nuestra tierra, ¿no? A mí me encanta esa canción. Estaba contándole aquí a Lina las historias detrás de esa canción, lo que me invoca. Muy bonita, ojalá la hayan disfrutado como yo.
0: Oye, Joan, antes de seguir, para contarle un poquito acerca de la celebración del Día Nacional de Colombia y también del bazar familiar, que es una tradición, cuéntanos un poquito acerca de ti, porque te hemos visto en el escenario montones de veces acompañando a diferentes grupos, incluso orquestas famosas que han visitado Oslo. Ahí ha estado acompañando con la percusión o con las maracas, qué sé yo, con los instrumentos, apoyando a los grupos, ¿no? Pero, ¿eres músico? ¿Tú te dedicas a la música? ¿Cantas?
1: Bueno, esto de la música ha estado siempre presente y yo he sido más que todo espectador. Y de un tiempo para acá decidí como explorar y aprender un poco más acerca de los sonidos que siempre han estado allí en mi vida, ¿no? Yo soy más que todo bailarín del folclore de Colombia. Ese es digamos, como mi formación. Bailo desde que tengo uso de razón. Empecé a bailar a escondidas de mis hermanos y mi mamá, porque de donde vengo el baile en escena es como algo para lo que no es muy bien visto por la homofobia y lo demás. Siempre se decía que los que bailaban eran homosexuales y lo hacía escondido. Ya desde allí siempre he escuchado música y luego que me mudé a Oslo, aunque siempre había tocado percusión en Colombia, acompañado algunas cosas, ahora estando en Oslo, pues me estoy como enamorando un poco más de la música y trato de hacer mis propias cosas, ¿no? Y acompañar donde me invitan, siempre estoy con mis maracas, que es el instrumento que más me gusta, las maracas de la cumbia, que son bastante especiales, que hacen un ruido tremendo, pero que a mí me encanta ese ruido. Y bueno, con la música estoy en esa exploración. Y por allí estoy en un proyecto personal, pero también en un proyecto colectivo, haciendo música. Creo que también vamos a estar en la fiesta de la radio con el grupo. Y entonces es una posibilidad de compartir eso que estoy explorando, que es la música, sobre todo del Caribe colombiano, que es la que realmente a mí me apasiona.
0: Oye, pero desde hace un tiempo atrás ustedes comenzaron, crearon y

0: Allí nos gusta estar en donde nos invitan, pero siempre estamos apoyando espacios de donde solidarios, ¿no? Entonces hemos estado compartiendo escena en los festivales de Boicot contra Oya Festivalen, y otros espacios donde siempre es importante mostrar la solidaridad a través de la música, ¿no? Entonces sí, Barajigli es un proyecto que está también naciendo y que bueno, que quiere compartir nuestras experiencias como hombres migrantes en Oslo, ¿no? Barajigli se traduce al colombiano como solo bacanes. Solo bacanes. Sería como la traducción
1: Que mejor le queda, ¿no? Barajigli significa solamente agradable, una cosa, claro, pero solo bacanes le queda mejor, por
0: Sí,
1: supuesto.
0: y el bacán es un personaje, es una filosofía en el Caribe colombiano. Eso, el bacán. Otro día hablaremos del bacán, porque el colombiano es un bacán por naturaleza. Los colombianos, nosotros respiramos bacanería y la bacanería es una filosofía de vida, ¿no? Entonces, en la música, en nuestra comida, en nuestras tradiciones, tenemos mucho de eso de bueno, llevar la vida, tómala suave, con tranquilidad, bailar, gozar, a pesar de las cosas, bueno, duras de la vida, pues la alegría es como una herramienta fundamental y la bacanería, pues, ayuda a que la alegría fluya, ¿no?
1: Muy bien, oye, solamente nombrar que nosotros en Radio Latinoamérica todos los veranos estamos realizando un encuentro para que la gente se una, para pasarla bien. Esto se llama la Gran Fiesta Latina o en inglés The Big Latin Party y es un evento multicultural que se realiza por allá por el mes de julio y naturalmente este año teníamos programado el evento para el día sábado 8 de agosto en el John Dee, pero debido a la situación muy catastrófica que se ha registrado en Venezuela, los terremotos devastadores que han sacudido el país, que han dejado muerte, han dejado desaparecidos, heridos y mucha destrucción, lamentablemente, la directiva de Radio Latinoamérica ha decidido donar todo el dinero de la venta de las entradas van a ir en beneficio de los afectados por el terremoto o los terremotos en Venezuela. Y nosotros hemos consultado con algunos artistas, necesitamos una banda, tomamos contacto aquí con Yuan y Barajigli y ellos inmediatamente dijeron sí, por supuesto, vamos a estar ahí. Y eso quería yo públicamente darle el agradecimiento aquí al amigo Yuan, él siempre muy atento, muy solidario y todo el grupo dijeron que estaban dispuestos a tocar ese día. Lo van a hacer en forma solidaria, por lo tanto esto merece un gran aplauso. Apláudanle a ustedes que están en los hogares. Muchas gracias, Yuan. Así que la vamos a pasar muy bien ese día. Va a ser un día de verano para celebrar el verano, pero vamos a estar con el corazón en Venezuela pensando en nuestros hermanos venezolanos que lamentablemente muchos lo han perdido todo. Gente ha sufrido bastante, han perdido seres queridos. Y si esto puede ayudar con un granito de arena, es lo importante para nosotros poder mitigar de alguna manera la situación que vive la gente por allá. Sabemos que hay varios eventos, hay varias actividades que se están realizando aquí en Oslo, varias personas que van a realizar eventos solidarios. Le hemos nombrado algunos ya aquí en la radio, pero más adelante le vamos a contar otros detalles. Yuan, ahora sí vamos a contarle acerca de la actividad que se nos viene para conmemorar el Día Nacional de Colombia. Es una invitación para celebrar el Día de la Cultura, la Música, la Gastronomía y Solidaridad con el pueblo venezolano. Esto va a ser el día sábado 18 de julio. Quedan pocos días. Cuéntanos, ¿qué va a pasar ese día?
0: Bueno, un antecedente. Este es el Bazar de la Familia Colombiana. Lo estamos volviendo a hacer. Lo iniciamos hace 10 años. Y recuerdo que estuvimos aquí con la visita de Diana Burco, una acordeonera colombiana que visitó la radio. Y empezamos este encuentro familiar. Y junto con el Grupo de Apoyo a la Paz en Colombia. Y luego ha ido evolucionando y el Grupo de Apoyo a la Paz en Colombia ha desarrollado lo que sería un festival, ¿no?

0: Este año no se dieron las condiciones para que el festival lo realizara el Grupo de Apoyo a la Paz en Colombia, pero yo venía trabajando con artistas locales y otros actores, como Lina, por ejemplo, en tener un espacio para conmemorar la cultura colombiana, sobre todo porque bueno, hay muchos colombianos en Oslo, en Noruega, y también estaba todo el tema del Mundial, y habían como ganas de juntarnos otra vez en un ambiente familiar, sobre todo para volver a hablar de la cultura colombiana y bueno, encontrarnos en un ambiente que nos permita vernos otra vez como comunidad, sobre todo porque ahorita mismo están pasando muchas cosas en Colombia, y bueno, es una oportunidad que se nos presenta para volver a hablar de Colombia y disfrutarla, experimentarla con todos aquellos que les gusta lo colombiano. Entonces el 18 vamos a empezar desde las 10 de la mañana en Clusterenga Park con una actividad para todas las edades, con música en vivo, tenemos comida, actividades para niños, rueda de tambores, rifas, y vamos a estar recogiendo a través de las actividades donaciones para enviar a nuestros hermanos en Venezuela, y esto lo vamos a hacer a través del proyecto Casa Cultural Oslo que dirige un Fabián, un joven venezolano. Sí,
1: él ha estado aquí con nosotros, Fabián Caicedo.
0: Fabián Caicedo. Con él estamos coordinando la recolección de los fondos y a partir de esa actividad pues poder hacerlo llegar directamente con lo que ellos vienen haciendo. Eso es por la mañana, desde las 10 hasta las 3 de la tarde. Y luego tenemos una pausa breve y nos veremos a las 6 de la tarde en Nordisk Black Theater. Nordic Black Theater, lo pronuncio en noruego, pero es Nordic. Nordic Black Theater. Y allí vamos a tener un concierto, el cumbiódromo, le hemos llamado. Vamos a escuchar cumbia, porque Colombia es cumbia. Y vamos a tener allí un encuentro de cultural, pero también vamos a hablar un poco de Colombia. Tenemos un invitado especial que nos va a contar un poco cómo está Colombia hoy y bueno, por qué hablar de Colombia y por qué ser solidarios con los hermanos venezolanos y venezolanas. Muchos artistas han mostrado gran interés. Por ejemplo, ahora hace poco Perla Felicia también nos va a acompañar con una exposición que ella tiene. Va a estar María Orieta, Javier Valverde, Lina, que es una gran cantante colombiana, hace un homenaje a Totó la Momposina, DJ Daeva, que es una gran DJ de Irán y que hace unas muy buenas mezclas de la música colombiana con música iraní. Tenemos a DJ Camisa, que viene con unos vinilos de mucha cumbia, DJ, un argentino que tiene muy buena cumbia colombiana. Y bueno, también nos acompañará Angélica, Miss Balanta, haciendo un poco de colocando un poco el sabor de Cali y la salsa brava que tiene mucho que contarnos. Entonces es un evento para pasarla bueno con toda la familia y esperamos que puedan sacar el rato para ir. Y hay muchas cosas sobre Colombia que van a pasar en la ciudad, no solamente este fin de semana, sino también el otro fin de semana más adelante. No sé, Lina, si tú... ¿Lo dije todo? ¿Se me quedó algo?
2: Bueno, yo estaré presentando este evento en Clusterenga y Nordisk Black Theater en noruego. Entonces, nada, los esperamos con la mejor de las energías. O sea, se va a pasar muy bueno.
0: Sí, sí, va a haber comida también.
2: Y comida, sí, comida colombiana que aquí se extraña mucho.
1: Oye, o sea, para que la audiencia, los que están escuchando la radio, comprendan bien, el marketing, es decir, la presentación del Día Nacional de Colombia, como se ha hecho todos los años. Antes se hacía en un mismo lugar, ¿no? Se hacía aquí en
0: Sagene,
1: claro. Esta vez va a estar primero en el día, va a haber un familia, bazar, el bazar de la familia, quiero decir, y una fiesta colombiana. Sábado 18 de julio, de 10 a 15 horas. Esto es en Klosterenga Park, en Teyen. Cuéntanos más o menos dónde está ubicado.
0: Klosterenga Park es un parque, el parque de las esculturas, un parque muy bonito, está detrás de la cárcel, uh-huh. ¿no? Y está entre Kampen, Klosterenga, Teyen, Grönland. Uh-huh. Es una zona muy, muy renovada, donde pasa el río.
1: Sí, muy bonito.
0: Y es una zona muy tranquila, muy familiar, con muchas posibilidades. También hay para jugar fútbol, para solearse, hay sombra. Y es un espacio público, ¿no? Que no pagamos un peso por usarlo. Y bueno, la gente es muy contenta de que pasen cosas allí. Uh-huh. Se llega muy fácil. Si tomas el bus 37, te deja en todo el parque. Viniendo desde el centro, y si tomas el T-Bone, te vas en la estación de Teyen y caminas 5 minutos, o en la estación de Grönland atraviesas todo el parque Busparken y llegas allí muy rápidamente por una zona verde. Sí, son de las zonas que todavía conservan el espíritu de barrio aquí en la ciudad.
1: Sí, esto termina a las 3 de la tarde, a las 15 horas, y después, como señala aquí Juan, desde las 6 de la tarde hasta las 23 horas se van a reunir en Nordic Black Theater. Esto, como digo, de 18 a 23 van a tener DJ, va a estar María Orieta, Javier Valverde, DJ Juan Camiseta, van a haber algunos artistas invitados especiales y, por supuesto, la banda. Cuéntanos quién está amenizando la fiesta.
0: Este año, porque como la particularidad del Día Nacional de Colombia, como es en el verano, mucha gente viaja. La banda Vara Higley no va a estar.
1: Salsa Brava, dice aquí.
0: Sí, pero eso es más DJ.
1: Ok.
0: No, eso es música, porque queremos reivindicar la salsa brava, que tiene un contenido social importante.
1: Pero va a haber bastante. Entonces, cumbia, me han dicho.
0: Va a haber mucha cumbia. Es cumbiódromo, pero cerramos con salsa.
1: Qué bueno.
0: Y la banda, María Orieta hace cumbias.
1: Sí.
0: Javier Valverde tiene su propia música y hace cumbia. Lina va a hacer un homenaje a la gran Totola Momposina. Ya tiene un par de cosas que mostrarnos allí, pero y es también cumbia, ¿no?
1: Uh-huh.
0: Y bueno, los DJs que invitados tocan cumbia.
1: Sí.
0: Y bueno.
1: Oye, pero importante, vamos a escuchar más adelante una canción de Javier Valverde. Vamos a escuchar Ar de Oslo, pero más en un ritmo más hip hop, como lo hizo aquí una vez. Sí, él hace mucha variedad de su música. Increíble este Javier Valverde. Y por ahí vamos a escuchar una canción también de María Orieta, por supuesto, un tema que tenemos aquí en el archivo de la radio. Pero ahora tenemos preparado un tema que nos has pedido, oye, una canción que dice Colombia, tierra querida. Cuéntanos un poquito acerca de este tema, que es una canción muy, muy tradicional en tu país, en Colombia, Yuan. ¿Qué nos puedes decir?
0: Sí. Bueno, Colombia, tierra querida, eso es casi que, digamos, es casi un himno nacional. Uh-huh. El himno nacional de sí, que cualquier colombiano que escucha esta canción se estremece, ¿no? Y es una canción que es hecha cumbia. No recuerdo muy bien el compositor en este momento, no sé si es Lucho Bermúdez, no creo que sea Lucho Bermúdez, no se me viene ahorita a la cabeza, pero fue interpretada sobre todo por Leonor González Mina, la negra grande de Colombia. Y es la canción que estremece las fibras de cualquier colombiano, esté donde esté. Y bueno, al ritmo de cumbia.

0: Ahí se nos fue la canción Colombia, tierra querida, un tema muy, muy tradicional. Y escuchando esta música, pensando en este gran evento que se nos viene, que, como les decía, está compuesto por dos actividades. Por la mañana van a estar reunidos desde las 10 de la mañana hasta las 15 horas, sábado 18 de julio, en este sitio que se llama Klosterenga Parikentayen, el Bazar de la Familia Colombiana. Va a estar muy bonito, así que todos están cordialmente invitados. Reiterarles que tengo entendido que este año no va a haber nada allá en el otro, allá en Sagen, en ¿cómo se llama este sitio? En el parque en Sagen,
1: Sí, ahora sí.
2: Ahora sí. No, creo que no. Según he entendido, no se va a realizar. Es lo que tengo entendido, que no se va a realizar.
0: De todas maneras, señor oyente, atención, Klosterenga, ahí va a ser el evento para la familia, Klosterenga Parikentayen, y después, desde las 18 hasta las 23, se van a reunir en este sitio como es Nordic Black Theater, así que no se lo pierda. Una invitación para toda la gente, para que vengan, para que la pasen bien, para que sientan el calor colombiano, porque están preparando, se han sacrificado bastante, ustedes se han movido mucho para que esto salga lo mejor posible, ¿no? Cuéntanos un poquito acerca de cómo van los preparativos, Lina.
3: Bueno, ahorita ya estamos terminando con los preparativos, ya estamos esperando que la gente venga, se pueda reunir y que se conozcan entre colombianos, que hay muchos colombianos recién llegados. Entonces, para que tengan un espacio en el que puedan conocer a otras personas, un espacio muy diverso de unión y solidaridad.
0: Muy bien. Ahí, oye, ¿hay algún sitio donde la gente puede encontrar mayor información, Joan?
2: Sí, bueno, sí. Vamos en el perfil de Rumba con Rumbo, que está en Facebook. Y también en el perfil de mi perfil, Joan.
0: En su perfil personal. Sí,
2: en el perfil de que yo, donde yo pongo todas las cosas que voy haciendo. Porque, bueno, yo soy activista y colaboro con muchas organizaciones y mucha gente, entonces me queda más sencillo colocar todo allí. Ahí en la página de Nordic Black también está puesto, donde pueden seguirnos, y estamos rotándolo por todas las redes sociales, ¿no?, para que nos sigan allí. La invitación este fin de semana, y no solamente este fin de semana, porque ocurren muchas cosas con respecto a Colombia este fin de semana y el otro, que también viene un gran grupo de música colombiana a visitarnos. Y es Colombia. O sea, Colombia hoy tiene mucho que mostrarle al mundo a partir de su música y su cultura. Y sobre todo esa forma y ese ser colombiano, ¿no? La invitación, como decía Lina, es como juntarse, conocerse, bailar, compartir y sobre todo recordar que somos una sola cosa. Es un evento que buscamos recoger fondos para los hermanos de Venezuela, pero realmente es un evento para abrazar a nuestros hermanos de Venezuela, porque somos lo mismo, ¿no? Y es un evento que busca que nos volvamos a ver, porque digamos en estos tiempos de redes sociales, de tanto agite, hace falta siempre, aunque hay mucho calor, ese abrazo a partir de las cosas que más nos gustan, como jugar dominó, tocar un tambor y escucharnos para saber cómo estamos. Entonces digamos que la invitación es a eso y también a pensar qué queremos como Colombia, ¿no? Como nación. Porque ya el próximo, dentro de poco, viene un gobierno distinto. Y bueno, queremos que a todo el mundo le vaya bien en ese lugar. Independientemente de cómo pensemos, todos queremos que a Colombia y a toda Latinoamérica le vaya bien. Y por eso también nos juntamos a llenarnos de alegría y a compartir la solidaridad. Y sobre todo cuando estás en Noruega, tú ves que es posible compartir eso que tienes con aquellos que más les hace falta, ¿no? Entonces yo creo que es una bonita forma de conmemorar nuestro Día Nacional, sí, compartiendo. Mm.
0: Una excelente manera entonces para reunirse ese día, para que los amigos, las amigas de todas partes, de varias partes de Oslo, tal vez los que viven fuera, vengan a Oslo a compartir y pasarla bien en ese día. Oye, vamos a escuchar una canción que tú me estabas pidiendo anteriormente de Cali Flow, porque es una banda que ha sonado bastante aquí en la radio y ellos tienen un tema que lo vamos a escuchar ahora para que ustedes se den cuenta de qué se trata. Es una canción que, como digo, ha estado siendo transmitida muchísimas veces. Y este grupo va a estar presente aquí en Oslo el día 25, tengo entendido. Pero esto va a ser en otro lugar.
2: Sí, ese yo no sé si puedo colocar esto que me mandó su organizadora. Uh-huh. ¿Se puede aquí rápidamente? Son 25 minutos. 25 segundos.
0: Préstame para ver el... Que no lo he escuchado, mijo. Préstame por favor, préstame el afiche que te pasé.
2: El afiche.
0: Préstame para nombrarlo aquí. Sí. Ellos han tomado contacto con la radio anteriormente y hemos recibido este flyer. Dice, la fiesta colombiana más grande en Oslo, Tricolor Fest. Invitados especiales Cali Flow Latino, el sábado 25 de julio, desde las 20 hasta las 3 de la madrugada. Esto va a ser en un sitio que se llama Ink Amaru Young Story 3 Oslo. Y también tienen un teléfono para información y reservas, 9671-1104, repito, 9671-1104 es el teléfono entonces. Y este es un evento para mayores de 20 años de edad. Todos están cordialmente invitados. Ahora sí, vamos a escuchar el tema que le estaba prometiendo, señores oyentes. Un tema que, como digo, usted lo ha escuchado varias veces aquí en la radio anteriormente.

0: Bueno, ahí se fue el tema de Cali Flow Latino aquí en la radio amiga del 105.8 del Dial. Le vamos a reiterar que este grupo Cali Flow Latino se va a presentar en Oslo el sábado 25 de julio en los locales de In Amaru Youngstorge número 3 aquí en la capital. Bueno, estábamos conversando recientemente con el amigo Yuan aquí en la radio acerca de tantos eventos que se han realizado en los últimos tiempos, y por ahí sonó el nombre de una querida y recordada y muy destacada artista como es Diana Burco. Y me dice aquí, Joan, pero eso ya pasó hace 10 años que estuvo con nosotros. Yo digo, no puedo creer que pasó tanto tiempo. Ella es una artista de renombre, acordeonista. ¿Y cuáles son los recuerdos que tienes tú de esta gran cantante, Joan?
1: Bueno, Diana, primero, tengo el privilegio de ser su amigo, y ella estuvo hace un tiempo por aquí en Oslo, y con Diana empezamos el Bazar de la Familia Colombiana.
2: La primera vez
1: que lo hicimos. Y con Diana hicimos la primera Macondo Fest allí. Entonces fue un evento muy bonito porque Diana es una gran mujer que es una juglar, la juglara. Que las juglaras son una mujer, los juglares que llaman, que sobre todo son hombres, pero ella es una juglara que con su acordeón va recorriendo los rincones de Colombia para contar historias. Y por aquí con Diana estuvimos, ella con su acordeón, enamorándonos del vallenato y compartiendo su propia música. Y bueno, de Diana, hace poco hablé con ella porque está envuelta en una cosa muy bonita, que es eso de visibilizar a las mujeres que se atreven a desafiar la hegemonía del macho en nuestra música. Entonces Diana está ahí con su acordeón haciéndolo sonar e invitando a todas esas mujeres que hacen música a que se apropien de eso y que compartan todo lo que hay que compartir a partir de esto tan bonito que es la música. Entonces, bueno, con Diana le mando un saludo, si me está escuchando, ojalá que sí, y ojalá vuelva pronto, sí. Porque Diana tiene mucho, mucho que compartir, ella ha sido nominada a los Grammy, y sigue haciendo música de gran nivel.
0: Sin duda. Oye, entonces, vamos a recordar aquí a esta gran cantante, nuestra amiga también, porque estuvo con nosotros aquí en la radio, tenemos muy hermoso recuerdo. Aquí está nuevamente Diana Burco con el tema que dice Deja.
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0: Bueno, ahí se nos fue la canción de Diana Burco y aquí estamos con Juan viendo algunas imágenes, algunas fotos tomadas en el año 2018, cuando ella estuvo presente en la fiesta Macondo. Eso fue el día 21 de julio del año 2018. Saludos para ti, Diana. Los mejores deseos, que tengas mucho éxito y gracias por la música que, a pesar de la distancia, estamos aquí apreciando y estamos disfrutando de tu hermosa música en estas lejanas tierras en estos momentos. Bueno, Juan, nuevamente queremos invitar a la gente, no olvidemos del motivo principal de tu visita aquí a la radio, que es invitar a la gente a este día tradicional, el Día Nacional de Colombia. ¿Cuándo es el día original de Colombia? ¿El día 25?
1: No, el Día Nacional de Colombia es el día 20 de julio.
0: El 20 de julio.
1: El 20 de julio, que es el día en que se conmemora el grito de independencia, ¿no? En 1810. Uh-huh. Y entonces allí es un día donde en Colombia pues salen a desfilar los militares. Uh-huh. Es el día de la posesión del Congreso de la República, ¿no? Y es un día donde la gente está descansando.
0: Es un día feriado.
1: Es un día feriado. Y normalmente uno va mucho a la playa, uno está más en familia. Y los que se dedican a la política entera, ellos sí están como pendientes de qué va a pasar. Yeah. ¿No? Entonces, pero digamos, por fuera de Colombia es el motivo para juntarse. Sí. Y recordarnos, ¿no? Bueno, recordar nuestra identidad, de dónde venimos y también un poco hacia dónde vamos como país.
0: Uh-huh. Mm. Oye, bueno, nombraste política, nombraste de música, comida, pero nos hemos olvidado de algo importante que no podemos dejar de nombrar, y es el fútbol, porque Colombia es una nación futbolera de larga tradición. Tiene sus excelentes futbolistas, sus jugadores, y estuvieron presentes en el Mundial, naturalmente, pero quedaron eliminados. Y yo me recuerdo que yo conversé contigo el día antes, o el mismo día, porque ustedes estaban reunidos aquí en Miami viendo el partido. ¿Cómo fue esa experiencia?
1: Bueno, no, ha sido muy, muy, muy loco, porque muy bacano que la selección Colombia fue al Mundial. Todos estuvimos muy emocionados. Unos más que otros, y aquí en Oslo, sobre todo en ese lugar que se llama Miami. Uh-huh. Y también en Baba Bar se estuvieron transmitiendo algunos partidos, y allí llegaron colombianos de todo tipo, y sobre todo también colombianos que crecieron aquí en Noruega, que son adoptados.
0: A los niños adoptivos.
1: Ellos estaban allá muy felices, y bueno, allí estuvimos compartiendo, contentos cuando ganamos, no tan contentos cuando perdíamos. Unos que querían una camiseta amarilla, otros que no querían una camiseta amarilla. Pero estuvimos juntos, la estuvimos pasando muy bien, y hasta que, bueno, quedamos eliminados por penales, y lástima que no nos encontramos con Noruega. No, que eso era como lo que queríamos para estar más, sí, más así expectantes. Pero bueno, Colombia quedó eliminada, y bueno, esperemos que...
0: Oye, pero una gran cosa que llegó al Mundial, porque eso, sí, es lo principal. Sí. Muchos países no lo lograron.
1: No,
0: y
1: no.
0: Y Colombia, no. Y México, y a ver qué... Ecuador.
1: Ecuador, Paraguay.
0: Paraguay, naturalmente. Argentina. Que juega mañana, señora, contra Inglaterra.
1: Sí.
0: Así que... Y Noruega, primera vez en 28 años que vuelve al Mundial, y lo hizo bastante bien. O sea, no ganó, pero se ganó el corazón de,
1: sí,
0: todos.
1: Es increíble. Yo recibí un montón de llamadas el día de ayer de gente en Colombia preguntándome qué pasa en Noruega con ese equipo. Y yo estaba viendo por la televisión ese recibimiento que le dio todo el pueblo de Noruega a sus jugadores. Y veía, decía, bueno, la gente me decía, pero bueno, ¿qué cosa es ese Haaland, Haaland, Haaland? Lo primero que les enseñé fue, se dice Haaland. y entonces la gente en Colombia han conocido un poco más de Noruega a partir de esa gran actuación que han tenido
0: el remo vikingo, el rubo. Oye, pero mira, te voy a contar una curiosidad que la dijeron en las noticias de la radio hoy día, en las noticias de nuestro periodista aquí en la radio, Paul Lazo Gamero, contaba que se han vendido, se han agotado las camisetas noruegas con fotos, con imágenes de Haaland. Y por ahí supimos que este año hay más de 500 niños han sido bautizados con Haaland en el Perú, imagínate.
1: Haaland Steven.
0: Claro. Haaland Marcelo, Haaland.
1: Haaland José.
0: Roberto, claro, algo por el estilo, ¿no?
1: Haaland José.
0: Pero eso por el cariño y el impacto que ha causado este tremendo noruego. Es un jugador que ha anotado 7 goles. Imagínate, creo que Messi tiene 8, está por la altura de los grandes y Mbappé. Entonces. Lo ha hecho bastante bien.
1: Muy bien, ¿no? Muy bien. No, Colombia y Noruega, bueno.
0: Bueno, la pasó bien, por ahí me contó un pajarito, diga, que usted estuvo en el partido de Colombia y está, dale que dale a las congas, por ahí está animando la fiesta. Ya me imagino cómo la pasó bien usted ese día.
1: Sí, no, la pasamos bien. Yo estuve poniendo la música ahí en Bava y en Miami. Es un lugar que deben visitar, administrado por una mujer fantástica, de Siria, que siempre abre el espacio a la comunidad colombiana. Y allí estuvimos poniendo un ambiente de música colombiana muy, muy rico. Vendimos también arepas y estuvimos ahí pasándola bien. Y estuvimos, por supuesto, siempre ando con mis maracas y mis tambores, animando.
0: Lo infaltable. Oiga, y vamos a mandar un saludo muy afectuoso a nuestros amigos de Nos Colombianos, la organización. Ellos son increíblemente patriotas, andan con su tremenda bandera colombiana. Muchos de ellos ni siquiera han ido, porque son chicos y chicas adoptados en Noruega. Llegaron bebés, tenían 1 añito, 2 años de edad tal vez, pero ellos siempre viven con el corazón en Colombia. Son muy patriotas, cuando viene algún grupo, ahí están. Cuando hay un partido de fútbol, ahí están todos con la tremenda bandera que ellos mismos han fabricado. Y felicitaciones para ello, muchos saludos.
1: Claro, yo puedo decir esto en noruego, quizás, porque muchos a veces no comprenden el español de Joan, que yo hablo un español del Caribe. 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
0: Muy bien, el tiempo se nos va, señora, señor oyente, para despedirnos aquí la amiga que nos acompaña esta tarde, Lina Villavil. Mándale un saludo a todos los compatriotas, a todos los amigos. Un saludo para que vengan a pasarla bien, para que no se queden en casa y disfruten todos juntos de esta hermosa actividad.
2: Bueno, aprovechen este increíble clima en Noruega, que no es muy usual, para venir, pasarla rico y bailar mucho. Uh-huh. Invitadísimos todos.
0: Perfecto, muchas gracias para ti, Yuvan, por estar con nosotros nuevamente. Le deseamos mucho éxito y nuevamente le pedimos a nuestro público que apoyen esta actividad. Recuerden que el dinero recaudado va en beneficio de los damnificados, la gente que ha sido afectada por estos devastadores terremotos en Venezuela. Y bienvenidos, la van a pasar bien y al mismo tiempo van a estar cooperando, colaborando por una causa muy justa.
2: Sí, aún se necesitan medicamentos que hacen mucha falta y otros temas ahí en Venezuela, entonces todo esto se va a ir a esa causa.
0: Tengo entendido que van a apoyar a la Casa Cultural de Oslo, que está liderada por el amigo Fabián Caicedo.
1: Sí, el evento tiene dos momentos. En la jornada de la tarde, todo lo recaudado se va hacia lo que administra Casa Cultural, que tiene eventos, tiene colaboración de impacto directo allá en Venezuela. Y el concierto de por la noche, vamos a hacer la donación a el colectivo Faldas en Venezuela, que es un colectivo de feministas que están atendiendo directamente todo lo que tiene que ver con la atención y el cuidado de la salud sexual y reproductiva después de estas cosas, ¿no? Que casi siempre la gente busca, ¿no? Que hay que llevar medicamentos, que hay que llevar, pero también hay otros elementos como la higiene personal, las compañeras que están menstruando, atención primaria de salud, de higiene. Entonces las compañeras del colectivo Faldas en Venezuela, por supuesto, están allá ayudando a mover escombros, pero también están llevando kit de higiene personal a las mujeres, sobre todo a los adolescentes en las zonas más afectadas de La Guaira. Entonces, y es un aporte que hacemos directo, porque realmente sabemos que es muy difícil todo el tema de la burocracia y bueno, todo el tema de los bloqueos que existen contra la gente en Venezuela, pero con las compañeras directamente estamos canalizando los recursos a través de Colombia y otras redes que nos permiten que estos recursos lleguen directamente a las personas que la necesitan con urgencia. Entonces, nada, con el colectivo Faldas es el evento de por la noche, y por la mañana con Oslo Casa Cultural, que es quien va a canalizar lo que allí se pueda recoger.
0: Muy bien, Juan, te vamos a agradecer entonces nuevamente por acompañarnos, y has pedido una canción para despedirnos que dice, la canción se llama ¿De dónde vengo yo?
1: ¿De dónde vengo yo?
0: Con este grupo. Eso.
1: Chuck it down. La cosa no es fácil, pero seguimos.

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0: escuchando, señoras, señores, oyentes, este popular cantante como es Willy Colón, nombrando a todas las naciones de nuestro continente. Por ahí salía Perú, Venezuela, República Dominicana, etcétera, etcétera. Saludamos a nuestros amigos oyentes que están en sintonía con su estación favorita, Radio Latina América, transmitiendo este verano 2026, este verano lleno de fútbol. Hemos estado contándoles, señoras y señores oyentes, lo que pasa en el Mundial. Ya todos sabemos lo que pasó con Noruega. Ayer lamentablemente quedaron eliminados. Ganó el equipo de Inglaterra por 2-1 a Noruega. 140 mil personas aproximadamente se encontraron en el centro de Oslo, especialmente en Rådhusplassen, para presenciar este gran partido. Felicitaciones al equipo de Noruega, lo hicieron muy muy bien, se han ganado el cariño y toda la simpatía del pueblo. Así que bueno, vienen otros mundiales por ahí más adelante. Y usted, señor oyente, ¿vio el partido? ¿Qué le pareció? ¿Dónde lo vio? Bueno, seguramente por ahí están discutiendo el resultado. Y Argentina también sigue. Así que vamos a ver cómo van las semifinales y las finales de este Mundial FIFA 2026. Tenemos gratas visitas aquí en el estudio, en la radio. Nuevamente nos está acompañando nuestro gran amigo. Él se llama Edgar Alvitre, es músico. Por aquí tengo una breve introducción, pero antes quiero saludarte. ¿Cómo estás, Edgar?
1: Hola, Hans. La verdad que todo un gusto volver nuevamente a los estudios de Radio Latinoamérica. Saludarte a ti y a toda tu audiencia, a la gente que sigue Radio Latinoamérica en toda Escandinavia y vía internet, ¿no? En todo el mundo.
0: Sí. Hoy estamos en pleno verano, Edgar, y te veo que vienes aquí con lentes de sol, muy preparado. ¿Cómo ha sido este verano para ti hasta el momento?
1: Bueno, por ahora, bastante loable, llevadero. Han habido un par de deditas ahí, bastante caluroso. Creo que ya me acostumbré al clima noruego, te comento, porque ni bien siento un 29 grados, un 30 grados, yo ya me empiezo a derretir.
0: Sí,
1: no me acostumbro nuevamente al verano del sur de Europa o el verano que tenemos en Latinoamérica. Me parece que es demasiado fuerte para mí ya. Son más de 23, 24 años por acá.
0: Mira, oye, ¿y tú eres originalmente de Perú? ¿De qué parte?
1: Bueno, yo soy de la ciudad de Trujillo, en la costa norte de Perú, a prácticamente unas 10 horas de Lima. Es que vivo yo, vivía yo.
0: Un sitio que tú aprecias muchísimo, que lo lleva muy dentro del corazón y que estás visitando constantemente, ¿eh?
1: Sí, claro.
0: Te quieres mucho allá en tu ciudad.
1: Sí, mi tierra me extraña y me pide cosas, ¿no? Al punto de escribirle música. Pero si uno lleva parte de su terruño dentro de sí, yo creo. Por eso le cantamos a nuestra gente, ¿no? Al lugar que nos vio crecer.
0: Mira, aquí tengo una breve introducción que hemos escrito para que la gente te conozca un poquito más. El amigo cantante, artista completo, Edgar Alvitres, es un músico, compositor, domina múltiples instrumentos y aunque lleva muchos años radicado en Noruega, mantiene las raíces y el sentimiento peruano más vivos que nunca. Además de sus constantes producciones como solista, es la voz de la popular banda La Real de Oslo, eso todos lo saben, ¿eh? Con quienes se prepara para armar un verdadero festón, una fiesta grandota en Chuquisaca. Tengo entendido que van a ser dos días para las celebraciones del Día Nacional de Perú. Así que bienvenido aquí a la radio para que nos cuente más detalles, Edgar.
1: Sí.
0: Pero dime, ¿cómo logras mantener esa versatilidad musical y esa esencia tan pura estando a tantos kilómetros de tu tierra?
1: Bueno, yo creo que aprendí de grandes amigos músicos y mentores, ¿no? De la música, que me pidieron en algún momento que cuando iba a interpretar algo tenía que meterme en el personaje. Tenía, como se dice, que saborear la comida del lugar, ¿no? Beber lo que se bebe ahí, escuchar, vivir el día a día. Entonces, de esa manera, el compositor, estoy hablando como compositor, me meto en el libreto y compongo desde eso que extraña, ¿no? El individuo. Llámese, por ejemplo, en la marinera de Trujillo D, me metí en mi yo interno de lo que extrañaba de pequeño y lo que extraño estando fuera, ¿no? Quizás para el oriundo, el que está viviendo en mi ciudad ahora, le parezca algo normal, ¿no? Hablarle de un seco de cordero, hablar de un pollo a la brasa, hablarle de un caldo de gallina a las 3 de la mañana. Y yo, ay, pero eso lo veo todos los días, o sea, es normal, lo normalizas. Pero cuando estás fuera, le das ese punto nostálgico, ¿no? Entonces compongo desde la nostalgia e interpreto desde ese mismo punto.
0: Bueno, tú eres un creador bastante inquieto, ¿ah? Y constantemente estás lanzando producciones propias. ¿En qué te inspiras hoy en día para componer estos temas? A ver, ¿el día a día de Noruega influye de alguna manera en las historias o ritmos que tú estás creando?
1: Sí, influye bastante porque como buen latinoamericano entro a comparar, ¿no? Cosas que me pasan acá y que no pasan allá, que me encantaría a veces que pasen estas cosas allá y no pasan, ¿no? Entonces, el para mí verlas normales acá en Europa, en Noruega, hacen que yo le escriba al terruño con esa nostalgia y pueda pasarme como te digo, de una marinera a un landó o pasarlo a una cumbia, o mismo estoy componiendo y digo, oye, pero esto quedaría mejor como un guainito, o quedaría bacán en una salsa, ¿no? Esas locuras se pasan por la mente de un creador, ¿no? O sea, de un músico.
0: Oye, yo te he visto también en algunos conciertos más típicos interpretando música andina, música tradicional de Perú, porque tú tocas por ahí la flauta. ¿Qué otros instrumentos domina? ¿El charango también?
1: Sí, toco quenas, charangos, zampoñas. También soy atrevido con el legüero argentino, con el cajón peruano, ¿no? Entonces, guitarra también toco. Especialmente lo uso para componer. Ya cuando voy a depurar un sonido y siento que no doy la talla, como se dice, ¿no? Regreso a mi instrumento, Hubert Instruments, el primer instrumento que tengo, que es los vientos, ¿no? Las quenas y las zampoñas. Y las cuerdas se las dejo a colegas que son un poquito más avanzados que yo, ¿no?
0: Oye, y llevas viviendo muchos años aquí en el país, pero viviendo en Noruega, radicado aquí en el país, pero tus lazos con el Perú siguen intactos. ¿Cómo puedes lograr ese equilibrio emocional y artístico de tener el corazón en dos países tan distintos?
1: Es una postura bastante difícil, pero yo creo que mediante la nostalgia y el contacto con tu gente, hace de que puedas sobrevivir, ¿no? De una u otra manera. Yo trato de pincelar mi día a día con cosas de Latinoamérica, ¿no? Y también con cosas de Noruega, ¿no? Entonces esa mixtura la transformo, ¿no? Y la hago música también.
0: Muy bien, Edgar, vamos a escuchar el primer tema que tenemos preparado para compartir con nuestros oyentes aquí en Radio Latinoamérica. Se trata de un tema de Trujillo D, ¿es así?
1: Sí, es una manera de, ¿cómo te puedo decir? Un dialecto que se utiliza mucho en el norte chico, en Trujillo, porque el trujillano típico no dice Trujillo, dice Trujillo. Entonces, y hay una terminación muy, muy típica del trujillano. Está hablándote de algo y por hacerte una afirmación, dice, oye Hans, la verdad que nos vimos en la playa, ¿di? O sea, ¿di? Hace una terminación. Entonces, por eso al tema le puse ese nombre, de Trujillo, ¿di?

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0: Ahí escuchando esta canción de Trujillo Díaz en la voz de Edgar Albitres, que se encuentra con nosotros aquí en la radio en estos momentos. Estamos repasando sus canciones, sus producciones y... Oye, felicitaciones, esto suena muy muy bien y tú me cuentas que esta producción fue hecha aquí en Noruega, la grabaron aquí, pero con la ayuda de músicos de Perú, entre otros.
1: Sí, sí, sí, lo hice con la asesoría de Waltercito, me acuerdo ahorita su apellido, pero es un muy muy buen guitarrista, toca con gente muy pesada allá en Perú, él es trujillano también. Hace arreglos para unos amigos que tocan cueca chilena también, porque el loco toca una guitarra espectacular, muy bueno, Waltercito, y está el cajonero de Eva y John, por ejemplo, así que, no, bueno, en ese sentido sí a mí me gusta que mi producción salga a uno, no hay vuelta, el tema tiene que sonar como los dioses, si no, no sale.
0: Muy bien. Oye, tú vienes de una familia donde todos son músicos. Por ejemplo, para contarle a la gente, este tema que estamos escuchando de Trujillo D, uh-huh, está en tu colección de temas en Spotify.
1: Sí.
0: Y veo yo que hay fotos tuyas ahí cuando tú eras pequeño con tu hermano.
1: Sí, sí, sí, sí.
0: Que tú las has puesto como ilustración, ¿no?
1: Sí, como es la portada de este single. Uh-huh. Es una foto todavía en ese tiempo, las marrones, ¿no? Las blanco y negro, con mi hermano Sergio. Lo más loco, que como venimos de familia de músicos, él se tiró para el lado de la salsa. Él es el salsero de la casa. Yo, mira cómo son las circunstancias, ¿no? Yo empiezo con el folclore, paso por el criollismo, ¿no? Entro a la cumbia, ahora estoy dando la vuelta por la salsa y él está dando la otra vuelta. Él está entrando por el pop, entrando por los valses. Ahora me está comentando mi hermano. Es una locura la música.
0: Sí. Y como me has contado anteriormente, tú vienes de una familia de músicos, tu padre, tu madre, ambos se dedican a la música y tu madre se dedicaba más que nada a la ranchera.
1: Sí, ¿mm? Sí, sí, es una locura. Mis padres se encuentran en el concurso de una radio que ya es desaparecida ahora en Trujillo, se llamaba Radio Heroica, y se conocen ahí justamente en un concurso de la canción, porque en ese tiempo estaban de moda los concursos de la canción, y mamá llegaba justamente a probarse con los valses y con las rancheras, ¿no? Porque ella es un poco bozarrona, ¿ves? Viene de familia eso de los bozarrones, pero papá viene del lado de las voces sutiles, las voces suaves, el más de los boleros, ¿no? Esa era su onda de papá.
0: Muy bien, y bueno, y la próxima pregunta era justamente por eso, ¿de dónde viene eso de la ranchera? Ya me contesta, me imagino que viene de parte de tu madre, porque tú eres uno de los vocalistas del mariachi Sol de Oslo.
1: Sí, así, ¿no? Es, así es. Viene justamente porque mamá siempre nos preparaba, nos hacía ensayar en casa. Y yo de pequeño ya tenía... Mamá dice que antes de hablar yo balbuceaba. Tarareaba. Entonces mamá, como dice, tiene talento, decía que hay que darle más rebanada de musical, ¿no?
0: ¿Y cuál
1: y me
0: fue,
1: disciplinaba.
0: ¿Cuál fue la primera ranchera? ¿De qué artista que tú te aprendiste por ahí?
1: Me tuve que aprender una ranchera de Pedrito Fernández, La Mochila Azul, recuerdo.
0: Sí,
1: sí, sí, popular. Sí, porque llegó mi tía a visitarnos y dice, hijo, me han dicho que estás cantando. A ver, si me cantas La Mochila Azul, yo te pago la entrada al cine. Así que corriendo la escuché como sea ahí, ¿viste? Y se la canté a la tía. La tía feliz decía, tengo mi sobrino que canta. Hasta lo último, pobrecita, mi tía ya es finada, pero hasta lo último siempre, siempre apostó por mi voz.
0: O sea que a tu pequeña edad, cuando eras pequeño, ya tú conocías las grandes voces de la ranchera, como sí. Javier Solís, Pedro Infante, Miguel Acevedo Mejía, A ver, ¿cuánto?
1: Bueno, sí.
0: Y esa música es increíblemente popular en Perú, ¿eh?
1: Sí, es bastante popular en Perú. En el norte de Perú se escucha mucho. Hay un programa de televisión que se llama Yo Soy, de imitación. Y han salido unos imitadores de rancheras, pero Vicente Fernández, pero que te dices, wow, ¿y esto? Y de eso se trata, ¿no? O sea, se han metido bastante con la música mexicana también ahí en Perú.
0: Oye, hablemos un poquito ahora del conjunto, la banda La Real de Oslo. Es una agrupación que se ha ganado el cariño del público, al menos aquí en Oslo, la capital. ¿Cómo nace este proyecto y qué significa para ti ser vocalista de esta agrupación con tanta energía latina en la capital noruega? Oye, tenemos que agregar aquí que ustedes actuaron en el Día de la Música, en el gran evento en Operastrand.

0: armando mi material musical solo, pero ya habíamos tenido un acercamiento con Alexis Navarrete, con Pepe Saldivia, ¿no? Con Eduardo Saldaño, y me habían charlado, ¿no? A ver cuándo te vienes a visitarnos. Esto, ellos todavía tenían la banda Mix en esa época. Entonces, y justo yo me había encontrado con Luis Enrique Rivera,
1: Oye,
0: uno de mis mentores.
1: sí, vamos a decir que en paz descansen
0: Que
1: los
0: en paz
1: dos.
0: descansen los
1: Tanto Luis
0: dos.
1: Enrique, nuestro gran amigo, que también fue locutor aquí en esta emisora, y también un homenaje, un recuerdo para nuestro
0: Sí,
1: gran amigo,
0: siempre, siempre presentes.
1: el gran músico Alexis Navarrete, que se extraña muchísimo, y que en paz descanse también, ¿no?
0: Bueno, ese par, me jalan pues justamente para la Real, porque pasó un problema y se tuvo que cambiar de nombre la banda. Entonces, Alexis no dudó y me dice: queremos probar tu voz en la orquesta. Queremos que seas una de las líderes. Yo le digo, pero yo no estoy pronto todavía, déjame probar un poco con las cumbias. Y ahí Luis Enrique me dice: yo te voy a apoyar con la salsa. Cuando te tenga pronto, yo te voy a decir, te voy a lanzar al gallinero, como dice, a cantar en
1: Oye,
0: Guam.
1: y ambos de Perú,
0: Y
1: porque
0: sí.
1: el Luis Enrique es un típico. Pero, oye, pero
0: Chico
1: ese.
0: limeño.
1: Oye, yo tengo esos recuerdos cuando
0: Sí.
1: él estaba.
0: Encarador,
1: Claro, él se subió al
0: sí,
1: escenario.
0: caballero.
1: En el escenario él era muy
0: Sí,
1: diplomático, su
0: siempre.
1: manera de
0: Ah, mi bro.
1: expresarse.
0: Mi hermano, sí. Uf, fama.
1: Y cuando saludaba, tenía que tocar para el Día Nacional de Noruega. Y
0: Sí.
1: hermano, es un saludo muy especial. Su manera tan
0: Sí, sí, sí, sí, sí, sí.
1: típica, o sea, propia, auténtica,
0: Sí, él era
1: de dirigirse
0: auténtico.
1: al
0: Sí,
1: público,
0: sí, sí,
1: ¿no?
0: sí.
1: Y él estuvo en varios eventos. Nosotros creo que armamos una banda aquí con Sverre Inder Jr. por allá por a fines de los 90.
0: Imagínate.
1: Así que se extraña mucho esta gente, se
0: Sí,
1: extraña
0: sí,
1: mucho.
0: sí. Yo, muy agradecido con ese par de amigos, ese par de angelitos que prácticamente me reclutan y nada, me dejan la arena para mí solito. Porque Luis Enrique se me va justo 2 semanas antes del día de la música que estábamos saliendo del coronavirus. Y se nos va Luis Enrique. Y yo quedo solito con todo el repertorio de la banda.
1: Sí, me acuerdo.
0: Así que tuve que salvar ese concierto.
1: Sí, me acuerdo. Ustedes tocaron en el Cuba Parking y
0: ¿Qué hubo,
1: tocaron
0: Parque?
1: allá en el Two Showdown
0: Sí.
1: en la
0: Ah,
1: noche. Sí, de
0: exacto.
1: ahí le tocó tocar, sí. Oye, pero ¿qué significa para ti ser vocalista de una agrupación con tanta energía latina aquí en Noruega como vocalista de La Real?
0: Bueno, es una tremenda responsabilidad. Prácticamente. Es una de las bandas legendarias que está quedando ya ahorita, ¿no? Le hemos puesto alma, corazón y vida y tiene ya su propio sonido, su propio sound. La gente ya sabe que la banda siempre puede lanzarte un mix que te puede pintar toda Sudamérica en una pincelada y eso me encanta porque tiene su propio sonido. Yo simplemente le pongo mi sound, mi voz, ¿no? Para pintarle de esta manera la carita de la Real que tiene su buena presencia y su público también, porque lo siguen bastante.
1: Muy bien. Y se viene una fecha muy importante, las celebraciones del Día Nacional de Perú, y van a presentarse en este sitio, en el centro de Oslo, que es Kjøkkenet Bar. ¿Qué sorpresas nos tienen preparadas la banda para esa noche? ¿Cómo se prepara el repertorio para una fiesta con tanta carga emocional?
0: Bueno, te comento, ese es un fin de semana peruano directamente, lo hemos dividido en 2 días, ya que contamos con la gastronomía de dos cocineras espectaculares, la del sábado que es Miriam de Nazca, ella va a estar desde la 1 de la tarde con lo mejor de su menú gastronómico y vamos a tener un poquito de las danzas de mi amiga Vicky. Sí, Vicky va a bailar, yo voy a amenizar, voy a hacer un poquito de peña ese sábado. Entonces, para que la gente se vaya

0: como se dice, entusiasmando, el concierto de La Real empieza a las 9:30 de la noche. Entonces ya van a estar encandelados, como dice, con todo. Mi amiga Miriam se va a mandar con unos anticuchos después y una parrillada, así que ni bien toque la pausa ahí con la orquesta, así que los anticuchos van a estar al ladito nada más. La Real toca como hasta las 12:30 y ahí nada más se engancha DJ.
1: O sea que va a ser el sábado 25 y el domingo 26.
0: Y el domingo 26 nos toca con mi amiga Cristel, que ella va a tener también su parte gastronómica. Ella es del norte de Perú, de Chiclayo, la tierra del Papa León. Así que imagínate, si vamos a hablar de gastronomía, esto va a estar de rompe y raja. Eso el domingo. Me empieza también el mediodía, sí. Y para adelante. Ahí vamos a estar también con peña y con danzas.
1: Uh-huh. Oye, y ustedes han tocado antes en el Check No Bar. ¿Cómo es la experiencia?
0: Hemos tocado antes en el Check No Bar. Yo como solista adentro es muy buena y afuera también. Creo que se va a ampliar un poco más porque... La Real llena. Después del Día de la Música nos dimos cuenta de que la gente no tenía lugar para
1: donde bailar. Claro, después al finalizar el Día de la Música, que fue un día sábado, sí. El primer sábado de junio, ustedes tenían un after party en Check No Bar.
0: Sí,
1: y eso estaba
0: la
1: full.
0: La gente resultó bailando afuera porque no había espacio para bailar.
1: Buenísimo. Amigos, amigas, ya saben entonces, a celebrar el Día Nacional del Perú, especialmente esta una invitación para todos los amigos peruanos, a los amigos de Perú, a los amigos noruegos que les gusta, la música, la tradición, que han estado de viaje, a lo mejor en Perú, han ido de turista y quieren revivir ese viaje, van a tener la excelente oportunidad de pasar.
0: Exactamente, es la invitación para mis paisanos peruanos, para mis vecinos latinoamericanos, para los noruegos que subieron de viaje por allá, porque siempre es rico de vez en cuando mandarse un buen ceviche, un buen anticucho, escuchar una buena cumbia, una buena salsa, ¿no? Tomarse unos piscos ahí y seguir bailando la noche, ¿no? Un sábado de julio espectacular.
1: Hacer un brindis por ahí.
0: Sí.
1: Oye, Edgar, vamos a escuchar un tema tuyo que se llama Prohibido, que también se encuentra en Spotify.
0: Sí, es en todas las plataformas.
1: Vamos a escuchar la canción y al final del tema nos va a contar un poquito de qué se trata el tema. Pero atención ahora, aquí en la Radio Amiga, conversando esta tarde con el invitado Edgar Albitres.

0: aquí en la Radio Amiga, escuchando a Edgar Albitres, esta producción junto a Maricruz Viso, Prohibido se llama el tema. Cuéntanos un poquito acerca de lo que acabamos de escuchar, Edgar.
1: Bueno, te comento, Hans. En este tema lo que quería mostrar, en lo que me había enfocado era... pasa que en Perú, no sé si has escuchado un tema que se llama "Ese secreto que tienes conmigo nadie lo sabrá", ¿no? Ese, por ejemplo, "que somos amantes, que lo damos todo". Bueno, me había basado en esa temática, porque obviamente nuestra gente es bastante moralista en si se puede decir así, ¿no? Pero a la hora de cantar a los amores prohibidos, ese tipo de cosas, siempre le han escrito. Entonces digo, tengo que hacer algo en esa temática para ver qué resultado me da, ¿no? Porque me gusta que la gente, por ejemplo, el "que somos amantes" lo cantan a viva voz cuando lo canta Eva Young o algún artista grande, ¿no? Entonces compuse esto basado en una historia, creé una historia, ¿no? De prácticamente una parejita clandestina, ¿no? Que se ven escondidas, pero que ya directamente ya se cansaron de estar escondidas. Quieren sacar a mostrar su amor a la luz, ¿no? Y quieren terminar las relaciones que tenían, aparte, ¿no? Y formalizar como una relación. Y a eso justamente le estaba cantando.
0: Interesante. Oye, bueno, todas tus canciones recientes que las has producido aquí en Noruega, uh-huh, en colaboración con grandes artistas, en este caso con esta chica que en realidad es familiar tuyo, ¿no?
1: Sí, sí, es mi prima. Uh-huh. Ella estuvo en la primera, ¿cómo se llama? La primera sesión de La Voz Perú, llevó hasta cuartos de final, llegó ella, o sea, bastante bien rankeada y se mantiene activa ahí en Washington D.C., en las peñas allá en Estados Unidos, siempre estamos en contacto y están haciendo actividades ahí en Estados Unidos.
0: A lo que iba es que toda tu música, tus canciones, las pueden encontrar en las plataformas, entre otras en YouTube también tienes bastante música, ¿no?
1: En YouTube, en Spotify, sí, en iTunes, en SoundCloud. En SoundCloud tengo temas más liberados, así que todavía pienso que van a tener otras versiones, porque los tengo todavía procesando ahí, ¿no?
0: Perfecto. Hablemos un poquito de lo que se viene, Edgar. Mirando un poco hacia adelante, ¿cuáles son los nuevos proyectos? ¿Qué pasa con Mariachi Sol de Oslo? ¿Cuándo vamos a tenerlos nuevamente? La gente ya está preguntando cuándo va a ser el próximo concierto, ¿no? ¿O tiene algunas colaboraciones, grabaciones que se están cocinando ahora mismo en tu estudio, por ejemplo?
1: Bueno, te comento, nos habíamos olvidado que este 18 estamos con la Real de Oslo acá nada más al ladito de la radio. Estamos en el Vulcán, en Mathallen, ¿no?
0: Sí.
1: Vamos a estar tocando con la Real por el Día de Colombia. Yo sé que lo organiza la bodeguita de mi amigo Paul. Uh-huh. Así que vamos a estar ahí con la Real. Tenemos reunión con el mariachi justamente para ver la nueva plataforma que se le viene. Renovación de repertorio, hay unos nuevos temas que hemos dejado en capilla y ya casi grabados, ¿no? Y se están avanzando para el Mariachi Sol de Oslo. Con respecto a mi trabajo musical, también voy a tener que avanzar unos temas que también tengo ahí sacando. Ayer mismo ya había terminado otra maqueta. La Real en sí tiene, creo que, la agenda más cargada. Este año se le ha venido con todo a la Real. Uh-huh. Y nada,
0: hay que ponerle. Sí, aparte de que tocan en festivales, que tocan en Cheque No Bar para días nacionales, en este caso el Día Nacional de Perú, después, uh-huh, el Día Nacional de Colombia, uh-huh, también tienen que presentarse en conciertos privados, en casamiento,
1: claro,
0: en cumpleaños.
1: Sí, sí, no, en ese sentido, o sea, no nos hacemos los exquisitos, le hacemos a todo, como dicen los mexicanos, ¿no? Le hacemos a todo, hermano. Entonces, le ponemos ganas y dependiendo del tipo de evento, se lleva el formato grande o el formato pequeño de la banda, ¿no?
0: Sí. Oye, y eso creo que es importantísimo destacarlo aquí en la radio, para toda la gente que escucha la radio, porque seguramente usted, señor oyente, trabaja en un sitio, o a lo mejor usted está en una empresa. Exacto. O alguna embajada por ahí que va a celebrar algún aniversario, algún evento especial, y aquí hay músicos profesionales, hay bandas profesionales que le pueden entregar un trabajo increíble. Y nosotros lo decimos nosotros mismos aquí en la radio, porque la radio lleva ya más de 40 años al servicio del público. Hemos estado en muchísimos festivales, eventos, conciertos, encuentros culturales de diferentes tipos, no solamente aquí en Oslo, sino hemos salido de la capital, y podemos dar fe de que nuestros músicos lo hacen bastante bien. Son gente profesional que se esfuerzan constantemente para dar lo mejor, y eso se ve en la respuesta del público cuando ustedes se presentan en los festivales. La última vez que tuvieron que tocar 2 o 3 veces para el Día de la Música, primero en el Cuba Parken, después estuvieron allá en Uperastranda, que sí. Estamos hablando de miles de personas, no estamos, sí, hablando de 100, sí. Estamos hablando de 5.000 personas, 6.000 personas allá en Uperastranda. Después en Chequenobar en la tarde, rematando, así que hay para todos los gustos, y no duden en consultar, y agradeciéndole siempre recomendar a nuestro artista, porque es gente esforzada, gente que tiene su trabajo y se dedica a la música como un hobby, como un amor al arte muy especial, y esto merece de nuestro reconocimiento y nuestro apoyo. Y no es así, Edgar, si alguien necesita de algún concierto, ustedes están dispuestos a presentarse por ahí, ¿no?
1: Claro, pueden seguirnos en las redes, pueden comunicarse con nosotros, están nuestros teléfonos ahí, pueden comunicarse con la radio y pedir nuestro contacto, o nuestras redes, como les digo, en Facebook, en Instagram, buscarnos como La Real de Oslo, o mismo si buscan de mi participación como solista o con el Mariachi Sol de Oslo. Estamos ávidos a cualquier evento, ¿no? Obviamente con tiempo, eso sí, les sugiero con tiempo, por favor, para no hacer un double booking, que no me gusta ese tipo de cosas.
0: Mira, justamente aquí encontré el sitio de Facebook, el Facebook de ustedes, de La Real de Oslo, y estamos viendo que el 18 de julio, el sábado 18 de julio, se van a presentar aquí en Matalen, ¿no? En Vulcan Arena. Hay un video que está puesto ahí, y después dice aquí también: feliz día de la independencia del Perú. Esto va a ser entonces, como le señalábamos, 25 y 26 de julio en Chequenobar, aquí en la capital. Toda la información entonces, si desean contactarse con La Real, van a encontrar todos los datos, los detalles en su sitio de Facebook, entre otras. Bueno, una de las canciones que más ha sonado aquí en la radio, Edgar, de ustedes, que a la gente le encanta, es un tema que se llama Tú y Yo. La Real de Oslo está puesta en la lista, está, ¿cómo se dice?, rondando constantemente.
1: Y, ay, qué bueno saberlo, sí, qué bueno saberlo.
0: Aquí te voy a mostrar después la estadística, cuántas veces, unas 1000 veces se ha tocado aquí en la radio.
1: ¡Wow!
0: Porque, bueno, que esta tiene un tiempo ya, se hizo hace tiempo, ¿no?
1: Ajá.
0: ¿Cómo sale la idea de hacer este tema? ¿Dónde lo grabaron? Ahora cuéntale al oyente la historia de este tema.
1: La historia de este tema, bueno, en sí, me habían criticado mucho porque, como te comenté, venía del ambiente de la música andina, del folclore, mucho despecho la música que venía escribiendo. Entonces dicen: oye, escríbete un poquito algo más alegre, pues un poquito, no todo es
0: no todo para cortarse las venas.
1: Claro, no todo es desamor, Edgar, por favor, ya cambia. Y nada, escribí este tema y en sí lo había pensado en bachata. Es decir, la primera maqueta que armé era para bachata. Pero resulta que se puso demasiado, ¿cómo se puede decir? Sectorizada la bachata y dije, oye, pero Sudamérica es más cumbiera. Vamos a ver, vamos a pensar entonces en cumbia. Y le hicimos el arreglo a cumbia y quedó bonito en cumbia.
2: Bueno, no solo Sudamérica, imagínate México.
1: Sí, por eso, escucha más cumbia, ¿sí? Pega más.
2: Pega muchísimo. Edgar, vamos a escuchar el tema pronto para despedirnos. Primero que nada, agradecerte tu tiempo libre en este verano para venir a visitarnos. Yo sé que eres una persona muy ocupada, tienes que correr a otro sitio ahora, un ensayo.
1: Tiene un ensayo, sí.
2: Y agradecerte, desearte todo lo mejor como siempre, en nombre de la comunidad, decirte gracias por todo tu trabajo, felicitarte a ti, a la banda, a La Real, a Mariachi Sol de Oslo, y pedirle a los oyentes que siempre apoyen a nuestros grupos. 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
1: Claro, claro. 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
3: Amable audiencia de Radio Latinoamérica en Escandinavia, América Latina, Europa y todo el mundo, le doy la bienvenida a una nueva edición informativa. 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
3: Noruega incrementa su apoyo financiero para reconstruir la red eléctrica de Ucrania. Keiko Fujimori recibe credenciales como la primera presidente electa del Perú. Zona libre de Colón en Panamá se expande y moderniza con millonaria inversión. Argentina protesta formalmente ante Reino Unido por incursión de buque militar. Estados Unidos designa como organizaciones terroristas al cártel de Juárez y a los Viagras. Pentágono analiza escenarios logísticos ante hipotéticos ataques contra Cuba. Estados Unidos lanza una segunda oleada de bombardeos contra bases militares en Irán. Países del Golfo acusan a Irán de desestabilizar Oriente Medio con sus ataques. Científicos españoles desarrollan tatuajes electrónicos de bajo costo para monitorear la salud. Científicos chinos desarrollan un chip neuromórfico capaz de mapear el cerebro en tiempo récord. Argentina remonta de forma épica ante Inglaterra y se mete a la final del Mundial 2026. Entre lágrimas, Lautaro Martínez asegura que soñó con hacer el gol del triunfo argentino. Lionel Scaloni se quiebra tras el pase a la final y destaca la mística de sus jugadores. Aitana pide que Rosalía se sume al histórico espectáculo de medio tiempo de la final del Mundial. Estas y otras son las informaciones en Latinoamérica, tu radio amiga.
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3: Noruega incrementa su apoyo financiero para reconstruir la red eléctrica de Ucrania. El gobierno de Noruega destinó un aporte adicional de más de 44 millones de euros al Fondo de Apoyo a la Energía de Ucrania para mitigar la crisis eléctrica. Con este nuevo desembolso, la contribución total del Reino Europeo para la reconstrucción del sector energético ucraniano asciende a casi 210 millones de euros. El Ministerio de Energía de Ucrania detalló que los recursos se utilizarán para adquirir equipos de reparación urgente tras los constantes ataques rusos. Hasta la fecha, este fondo multilateral ha canalizado más de 2.000 millones de euros gracias al financiamiento solidario de 26 países socios y diversas organizaciones internacionales. Keiko Fujimori recibe credenciales como la primera presidente electa del Perú. El Jurado Nacional de Elecciones entregó las credenciales presidenciales a Keiko Fujimori para el periodo 2026-2031 en una ceremonia en el Gran Teatro Nacional. El acto oficial, liderado por el titular del jurado, Roberto Burneo, precede a la asunción de mando constitucional programada para el próximo 28 de julio. Durante la sesión solemne también se otorgaron las credenciales a los vicepresidentes electos, Luis Galarreta y Miguel Torres. Las autoridades electorales destacaron el hito histórico de esta elección al tratarse de la primera mujer en asumir democráticamente la presidencia de la República por el voto popular. Zona Libre de Colón en Panamá se expande y moderniza con millonaria inversión. La Zona Libre de Colón, la mayor área franca del continente americano, ejecutará una inversión de $250 millones destinada a su expansión y modernización tecnológica. La gerente general del complejo, Luisa Napolitano, informó que el plan estratégico priorizará sectores clave como la manufactura ligera, la relocalización de empresas y las telecomunicaciones. Este imponente centro logístico y comercial alberga a más de 2.600 compañías activas y cerró el año anterior con un movimiento comercial de $25 mil millones. Con esta millonaria inyección de capital, las autoridades panameñas buscan potenciar los servicios de importación, distribución y almacenaje en sus más de 1.000 hectáreas de extensión. Argentina protesta formalmente ante Reino Unido por incursión de buque militar. La Cancillería de Argentina presentó una enérgica queja formal ante la Embajada Británica en Buenos Aires tras detectar movimientos del buque HMS Medway en el Atlántico Sur. El gobierno argentino denunció que la embarcación militar destacada en las Islas Malvinas navegó por sus aguas jurisdiccionales sin realizar la debida notificación bilateral obligatoria. El comunicado oficial señala que estas acciones unilaterales violan los acuerdos de confianza militar vigentes y las resoluciones de la Asamblea General de las Naciones Unidas. Argentina insistió en que el Reino Unido debe abstenerse de alterar la situación geopolítica en la zona, mientras la disputa histórica por la soberanía de las islas continúe sin resolverse. Estados Unidos designa como organizaciones terroristas al Cártel de Juárez y a los Viagras. El Departamento del Tesoro de los Estados Unidos incluyó formalmente al Cártel de Juárez y a la organización criminal Los Viagras en su lista de agrupaciones terroristas transnacionales. Con esta medida, la administración de Donald Trump suma oficialmente 6 cárteles mexicanos bajo esta categoría de alta seguridad, manteniendo además las sanciones previas por narcotráfico. De acuerdo con el informe oficial, ambas organizaciones delictivas fueron incorporadas a este listado debido a su activa participación en el tráfico internacional de drogas y otros crímenes conexos. La medida busca asfixiar financieramente las operaciones del Cártel de Juárez en la frontera de Chihuahua y de los Viagras en el estado de Michoacán. Pentágono analiza escenarios logísticos ante hipotéticos ataques contra Cuba. Planificadores del Departamento de Defensa de los Estados Unidos analizaron recientemente diversos escenarios basados en supuestos ataques militares contra Cuba, según reveló la cadena CBS News. Las fuentes oficiales aclararon que este tipo de evaluaciones son rutinarias y no significa que la Casa Blanca esté planificando o contemplando una intervención real en la isla. Los análisis evaluaron aspectos logísticos, misiones de combate y un eventual asalto aéreo a cargo de la División Aerotransportada número 101. No obstante, los especialistas consideran improbable una acción militar en el Caribe, debido a que las capacidades ofensivas de Estados Unidos se encuentran concentradas en frentes de mayor tensión global, como Irán.
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3: Estados Unidos lanza una segunda oleada de bombardeos contra bases militares en Irán. El Comando Central de Estados Unidos ejecutó una nueva serie de ataques aéreos contra posiciones militares iraníes estratégicas en el Golfo Pérsico. Según Washington, el objetivo de la operación es neutralizar las capacidades armamentísticas de Teherán, que ponen en riesgo la libre navegación de buques comerciales en el Estrecho de Hormuz. Fuerzas estadounidenses utilizaron armamento de precisión para destruir sistemas de defensa costera, depósitos y lanzaderas de misiles ubicados en la isla de Grand Hump. Esta ofensiva militar representa el segundo ataque a gran escala en pocas horas contra infraestructuras operativas del régimen iraní en la zona. países del Golfo acusan a Irán de desestabilizar Oriente Medio con sus ataques. El Consejo de Cooperación del Golfo acusó formalmente a Irán de arrastrar a la región hacia el caos debido a sus constantes agresiones contra los estados vecinos y Jordania. Esta fuerte declaración de la Alianza Árabe coincide con la reactivación del bloqueo marítimo de Estados Unidos a los buques que transitan hacia y desde territorio iraní por el estratégico estrecho de Hormuz. Los integrantes del Consejo y Jordania mantienen una estrecha alianza estratégica con Washington al albergar bases militares y acuerdos de defensa recíprocos en sus territorios. Durante la última fase del bloqueo militar estadounidense, el Comando Central desvió más de 140 embarcaciones e inhabilitó a 9 naves que desobedecieron las órdenes de navegación en la zona.
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3: Científicos españoles desarrollan tatuajes electrónicos de bajo costo para monitorear la salud. Investigadores del Instituto de Ciencia de Materiales de Madrid crearon un método económico y escalable para fabricar sensores ultrafinos que se adhieren a la piel como calcomanías temporales. Estos dispositivos están diseñados para adaptarse a las superficies corporales blandas, curvas o rugosas, sin perder en ningún momento su rendimiento eléctrico ni su estabilidad. La innovación utiliza papel de transferencia al agua convencional como base para integrar películas semiconductoras mediante una técnica de exfoliación mecánica de alto rendimiento. Según los científicos, este avance simplifica notablemente la producción industrial de sensores biomédicos, facilitando su futura aplicación directa en el cuidado de pacientes.
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3: Científicos chinos desarrollan un chip neuromórfico capaz de mapear el cerebro en tiempo récord. Investigadores de la Universidad de Pekín y de la Academia China de Ciencias diseñaron un chip de 40 nanómetros inspirado en el cerebro humano que reconstruye su compleja estructura cortical en menos de medio segundo. Al integrar la red neuronal directamente en su hardware y combinar memoria y procesamiento, el chip elimina los cuellos de botella de transferencia de datos de los sistemas informáticos convencionales. Esta tecnología neuromórfica procesa la información cerebral entre 50 y 478 veces más rápido que las plataformas basadas en la GPU NVIDIA A100. La velocidad y eficiencia de este avance abren nuevas posibilidades para optimizar interfaces cerebro-computadora, agilizar diagnósticos de enfermedades neurodegenerativas como el Alzheimer y asistir en neurocirugías en tiempo real.
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3: Argentina remonta de forma épica ante Inglaterra y se mete a la final del Mundial 2026. La selección de Argentina avanzó a su segunda final mundialista consecutiva tras vencer 2-1 a Inglaterra en un cierre dramático. El conjunto dirigido por Lionel Scaloni, que se encontraba abajo en el marcador tras un gol de Anthony Gordon, logró revertir el resultado en los últimos minutos del encuentro con anotaciones de Enzo Fernández al minuto 85 y de Lautaro Martínez en el tiempo de descuento a los 96 minutos. Con una asistencia clave de Lionel Messi para el gol de la victoria, la albiceleste selló su clasificación al partido definitivo que se disputará el próximo domingo en el MetLife Stadium de New Jersey. Argentina buscará su cuarta estrella mundial frente a España, la vigente campeona de Europa, editando en el plano máximo el esperado duelo de campeones continentales. Entre lágrimas, Lautaro Martínez asegura que soñó con hacer el gol del triunfo argentino. Lautaro Martínez, uno de los grandes héroes de la clasificación argentina, no pudo contener las lágrimas al finalizar el encuentro que depositó a la albiceleste en la final del Mundial. El delantero del Inter de Milán, quien conectó el agónico cabezazo del 2-1 definitivo ante Inglaterra en tiempo de descuento, recordó con profunda emoción sus inicios y dedicó el triunfo a sus padres por el apoyo incondicional desde sus comienzos en las inferiores de Racing Club. Este gol representa una redención absoluta para el Toro, quien había sido blanco de críticas por su sequía goleadora en Qatar 2022. 4 años después, ingresando desde el banco de suplentes tras anticiparle a sus compañeros que definiría el partido, Martínez transformó los cuestionamientos en gloria y consolidó el espíritu resiliente de un plantel que volverá a disputar el partido por la corona del mundo. Lionel Scaloni se quiebra tras el pase a la final y destaca la mística de sus jugadores. El seleccionador de Argentina, Lionel Scaloni, se mostró profundamente conmovido luego de la agónica victoria 2-1 frente a Inglaterra, que clasificó a la albiceleste a la final de la Copa del Mundo. Con la voz entrecortada al analizar la remontada en los minutos finales, el estratega elogió el carácter inquebrantable de su plantel y afirmó que la mística del futbolista argentino para entregarse por completo hasta el último segundo es inigualable. Scaloni agradeció el empuje de la afición en el estadio, señalando que el aliento del público fue el motor clave para dar vuelta al resultado adverso. De cara al duelo definitivo por el bicampeonato mundial el próximo domingo, el director técnico enfatizó en que el grupo volvió a demostrar el sentido de pertenencia y el valor único que representa vestir la camiseta de la selección nacional.
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3: Aitana pide que Rosalía se sume al histórico espectáculo de medio tiempo de la final del Mundial. La cantante Aitana hizo un llamado a través de su cuenta en la red social X para que Rosalía se una al elenco musical que se presentará este domingo en la gran final del Mundial 2026 en Nueva York. Ante la expectativa del histórico enfrentamiento entre España y Argentina, la artista catalana expresó que la intérprete de Motomami debe estar presente en el MetLife Stadium, representando al país europeo. El evento marcará el primer show de medio tiempo en la historia de las Copas del Mundo, un espectáculo de 11 minutos que ya tiene confirmadas a figuras de la talla de Shakira, Madonna, BTS, Justin Bieber, Coldplay y la dirección del maestro Gustavo Dudamel. Rosalía, quien ya fue vista apoyando a la selección española durante el torneo en Los Ángeles junto a Penélope Cruz y Javier Bardem, es ahora la más aclamada por su colega y los fanáticos para sumarse a esta cita histórica.
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0: 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Estamos acompañándole aquí con buena música, la grata compañía que le brinda su emisora amiga Radio Latinoamérica FM 105.8. Le habíamos contado anteriormente, amigos, amigas, que íbamos a recibir gratas visitas aquí en el estudio. Y efectivamente ya está con nosotros esta cantante joven que vive en la ciudad de Kristiansand en estos momentos. Ella nació en Tønsberg, pero se encuentra en Oslo en estos momentos y nos cuenta que ha grabado ya unas 10 canciones. Muchas de ellas ustedes las pueden ver en Spotify, ahí la pueden escuchar. Ella se llama Prisidel. Le voy a contar, se llama originalmente Isabel, pero su nombre artístico es Prisidel. Está con nosotros, nos escribió una carta hermosa días atrás aquí a la radio, donde nos contaba un poquito acerca de lo que hace, lo que más le gusta hacer, que es la música. Ella está con nosotros para contarnos un poquito acerca de su vida y para escuchar sus canciones. Vamos a compartir sus temas aquí en la radio en el día de hoy. Hola Prisidel, ¿cómo estás? Gusto de saludarte. Bienvenida aquí a la radio.
1: Estoy bien. Gracias. Gracias por tenerme.
0: Oye, ese idioma me quedo asombrado. Estos jóvenes que hablan perfectamente español. ¿Tú tienes tus raíces en Colombia?
1: Sí. Mi madre nació aquí, ahí.
0: ¿En
1: pero
0: Colombia?
1: Sí, en Colombia, en Santa Marta. Uh-huh. Pero yo nací aquí en Tønsberg, en Noruega.
0: ¿Y aprendiste a hablar español aquí en Noruega?
1: Sí. Uh-huh. Pues, cuando era pequeña yo no quería hablar español. Yo quería sentirme como Noruega, propio Noruega. Uh-huh. Pero ahora me encanta el idioma. Uh-huh. Pero como puedes escuchar, no hablo perfectamente tampoco, pero quiero aprender más.
0: Oye, ¿pero tienes más hermanos, tienes hermana, hermano?
1: No, pues tengo una hermana mayor, pero ella es de Brasil.
0: Okay.
1: Que no es biológico, pero crecimos juntos.
0: ¿Y qué hablan ustedes con tu hermana? ¿Hablan noruego?
1: Pues noruego. Pues.
0: ¿Pero con tu madre?
1: Español.
0: Perfecto. Oye, Prisidel, tú creciste en la ciudad de Tønsberg disfrutando del mar y del verano noruego, pero tus canciones son 100% en español.
1: ¿Mm? Sí, el álbum es 100% en español. Es como, yo quería conectarme más con mi cultura y pues aprender más los géneros de música y también escribir texto en español y entonces ahí.
0: ¿Y cómo logras? ¿Cómo lo haces para mantener vivo tu idioma, tu español y esa esencia latina viviendo aquí en Noruega?
1: Pues casi solo escucho música en español y pues yo hablo con mi madre, pero también con mi prima, que es ahora ella está en Tenerife. Uh-huh. Y pues también estoy tomando clases de bachata.
0: O sea, ¿bailas bachata?
1: Sí, un poco.
0: ¿Y cómo te gusta?
1: Mucho, me gusta mucho. Y salsa también.
0: ¿Salsa también? Sí, también. Muy bien. Oye, y sabemos que tu madre, tu mamita, es una pieza clave, una persona que significa mucho para ti en este álbum que ha hecho, porque ella te ha ayudado mucho con los textos en español, ¿no es así? ¿Cómo es ese proceso creativo de sentarte con ella a escribir o corregir tus canciones a veces?
1: Pues es un poco divertido porque yo tengo mi canción ahí y mi letra y ella es que, ay, pero eso, no entiendo eso.
0: Eso no
1: es raro.
0: ¿Es muy estricta? ¿Es muy austral?
1: Sí, estricta con amor.
0: Okay.
1: Pero si no, sí, sin su ayuda no podría sacarlo.
0: Uh-huh. Así es. Muchas gracias a la mamá, entonces, sí, que ha tenido paciencia con la hija. Así que escribiste una canción que se llama Quiero.
1: Sí.
0: Y es una de tus canciones favoritas. ¿Qué es eso que Prisidel más quiere lograr con este primer álbum?
1: Sí. Pues primero solo voy a decir que es Prisibel. Disculpa. Prisibel con el P. Sí. Pues con este

0: álbum, yo quiero ser parte de mi cultura. Yo quiero pues solo como estar empapado de todo latino, todo lo que es latina, como con el cumbia. Quiero conocer más Colombia y quiero conocer más los raíces de mi madre y entender más su historia y por qué, pues, cómo fue su vida. Y es que como me siento bastante más conectada con mi familia ahora que antes.
1: Mira, aquí el técnico eligió una canción muy romántica de fondo cuando estás contando esto. Esta música parece para el tiempo que estamos viviendo con nieve, ¿no? Bueno, de todas maneras, interesante lo que nos cuenta. Vamos a escuchar ahora la canción que se llama Quiero, aquí en la Radio Amiga, Radio Latinoamérica, en vivo y en directo, con Prissy Bell, ahí lo dije bien. Y escuchen la canción, señor oyente, pónganle atención a este tema con mucho cariño de parte de Prissy Bell para todos ustedes.

0: Aquí en la Radio Amiga, escuchando este tema, hermoso tema musical con Prissy Bell. El tema dice Quiero. Primera vez, señora, señor oyente, que usted escucha una canción de esta joven artista muy prometedora aquí en la radio. Prissy Bell, sí. Felicitaciones.
1: Gracias.
0: Hermosa canción, muy, muy emotiva.
1: Ay, gracias.
0: Se llama Quiero este tema. Usted lo puede escuchar, lo puede ver en Spotify, entre otras. Cuéntanos un poquito acerca de la canción. ¿Quiénes te acompañan? ¿Cómo la compusiste? ¿Quién te inspiró?
1: Sí, pues este es el primer disco que escribí del álbum. Y yo lo escribí en casa, en el verano, sola y ahí con mi computadora.
0: ¿En la ciudad de Tønsberg?
1: En Kristiansand. En Kristiansand. Y pues escribí la parte de la... Ay, ¿qué se llama? ¿Flauta?
0: Ah, la flauta.
1: La flauta, no, sí. Sí. Y pues mandé un mensaje para una que se llama Selma, una que se llama Celia, para tener un... Pues probarlo live. Y aquí yo mismo toca el bajo. Sí, y pues lo tocamos y ahí estaba.
0: ¿Y dónde grabaron la canción?
1: En Kristiansand, en mi escuela.
0: Entonces, en el mismo estudio de la escuela grabó la canción.
1: Sí, sí, sí.
0: O sea que tenían un técnico sonido.
1: Sí, un técnico, dos. Oye, oye, sí.
0: O sea, cosa seria esto.
1: Sí, claro.
0: Un clic a él.
1: Sí. Ya. Sí, un técnico Vegar y una técnica Celina.
0: Hoy le vamos a mandar un saludo grandote para ellos. Muchísimas gracias, sí, por este excelente trabajo. Y cuéntanos, ¿esta es una banda que tú tienes generalmente con las,
1: sí,
0: chicas?
1: Sí, es una banda y también esto es como mi banda tiene como dos formas de tocar. Esto es el banda como pequeño, un trío, pero también tengo un banda grande, somos 7 personas.
0: Oye, o sea,
1: 2 baterías.
0: Oye. O sea, ahí tienen, tú estás con el canto, tienen la batería, la flauta, la guitarra, el bajo.
1: Sí.
0: Una banda completa.
1: Completa.
0: Qué bien. Oye, y aquí hay un músico que te acompaña, este simpático joven que está con nosotros. Sí. ¿Cómo se llama él?
1: Se llama Al.
0: Le vamos a mandar un saludo para él. ¿Qué instrumento toca él?
1: El piano. El okay. Piano, sí.
0: ¿Y se porta bien?
1: Sí, muy, muy bien.
0: Mis perondias nilgut, o sea, qué bien. Oye, entonces, ¿y tú qué instrumentos tocas aparte de cantar?
1: Pues el bajo, pero también un poco de guitarra, un poco piano, poquitito batería y también toco el violín.
0: Sí, o sea, una música... O sea, te dedicas, te gusta bastante la música.
1: Sí, bastante. Es lo único que he estudiado como 7 toda mi vida que quería hacer música.
0: Mm-hmm. Oye, ¿y de dónde nace tu interés por los instrumentos, por la batería, por el violín? O sea, dos instrumentos completamente diferentes, ¿no? El bajo, sí, el violín, la batería.
1: Pues, es que como en la... ¿Cómo se dice? Como en la sala, en casa, escuchando música. Como cada domingo me levanto porque escucho la música ahí que mi mamá estaba ahí limpiando, gritando con la música. Y pues es como ese amor ahí, ese amor en su canto cuando estaba limpiando en la casa, bailando.
0: ¿Y tu madre canta también?
1: Muy malo.
0: Canta, pero no...
1: Pero no puedo, pero sí canta, le encanta la música, pero...
0: Oye, pero ¿cómo nace el interés tuyo por el violín, pues, por ejemplo?
1: Pues fue por MGP, Eurovision.
0: Okay. Melody Grand Prix.
1: Sí, porque Alexander Rybak estaba tocando violín y entonces...
0: Inspiró, mira tú, él también. Sí. Él tiene sus raíces en...
1: En... Rusia,
0: en Bielorrusia se llama, sí. Bielorrusia, creo.
1: Sí, creo que sí.
0: Un cantante, creo que él habla un poquito español también, porque estuvo en Argentina, fíjate. Pero ya estuvo de visita. Oye, cuéntanos, Prissy Bell, ¿te has presentado públicamente con tu grupo? ¿Has tenido alguna actuación para el público? ¿O más han grabado, se han dedicado a grabar? A ensayar, tal vez.
1: Toda... El 12 de marzo vamos a tener un concierto con el álbum, que va a ser el primera vez que tocamos en un concierto juntos todos.
0: O sea, hacemos un release party.
1: Sí, release party y concierto. Sí. Pero también he tocado como ahí, por allí y por allá, pero no con mi banda completamente, no todo el disco. Entonces va a ser muy, muy bueno.
0: Muy bien. Vamos a escuchar otra canción, pero antes... Una pregunta, Priscibel. El amor sin ti suena a una canción con mucha carga emocional. ¿A quién o a qué le cantas este tema? ¿Es un mensaje de superación, tal vez?
1: Pues esa canción fue inspirada mucho por la música colombiana, como los discos que estaba cantando en Tenerife, manejando con mi madre y mi prima. Y todas esas canciones fuertes de amor y que, ay, ya la perdí, no la tengo. Y todo eso es que me inspiró mucho. Yo
0: lo
1: quería...
0: mismo de siempre.
1: Sí, lo mismo de siempre, sí. Yo quería hacer lo mismo y...
0: A tu propia manera, tu estilo.
1: Sí, en mi propia manera, en mi estilo, pero también como un tributo para Colombia.
0: Muy bien, vamos a escuchar entonces el próximo tema, señora oyente, de nuestra joven cantante que nos está visitando hoy día aquí en la radio. El tema se titula, a ver, ¿cómo se llama la canción? Dilo tú misma.
1: El amor sin ti.
0: Aquí está.

0: Ahí escuchando la canción que dice El amor sin ti en la voz de nuestra amiga. Ella se llama Prissy Bell, que está de visita aquí en la radio. Ella estudia, como nos cuenta, en la ciudad de Kristiansand. Y también proviene originalmente, nació en la ciudad de Transpark. Tiene sus raíces en Colombia y, como escuchan, habla perfectamente español. Oye, Prissy Bell, felicitaciones por la canción que escuchamos entonces, El amor sin ti, también por Quiero. Pero cuéntanos, por ahí se escuchaba un órgano, había un coro que te acompañaba en español.
1: Sí, el coro es mi banda. Aquí estamos, estuve en el estudio. Yo tenía como mi computadora con el texto y estábamos ahí repitiendo y repitiendo para que pudieran repetirlo y contarlo. Estabas como, fue una grabación juntos, como todos los cantantes.
0: Okay. Hicieron un coro grande.
1: Un coro grande, yeah. Con un micrófono. Ay, aquí
0: un
1: no
0: fue. Un micrófono puedo. y una computadora, le llamo.
1: Sí. Uh-huh. Y sí, el orgel es como, que se llama en noruego pumpa orgel. Okay. Es que está con su pie haciendo el ruido. Es que, sí, como un poco como el, ¿qué se llama? Acordeón.
0: Claro, parecido al acordeón. Sí. Suena un poquito parecido al acordeón. Sí, muy bien. Oye, vamos a conversar acerca de la fuerza de la mujer colombiana.
1: Sí.
0: Porque nos has contado que tu madre es una mujer muy fuerte y que este álbum se lo dedicas también a ella.
1: Sí.
0: Lo dedica a tu mamita. ¿Sientes que esa fuerza de la mujer de Santa Marta en Colombia y de Medellín es lo que define tu estilo al cantar?
1: Sí, sí. De todos modos, este álbum es como, sí, es por ella. Ella me inspira bastante. Es que es una mujer muy fuerte que tenía su vida en Colombia, que yo no puedo entender cómo fue crecer ahí y tener que moverse para otra ciudad, otro país y empezar de nuevo. Pero aquí está trabajando con su propia casa, con su propio trabajo, haciendo todo lo que puede y quiera. Entonces, ella es como mi inspiración porque yo, como yo tengo a ella, yo sé que yo puedo hacer lo que yo quiero hacer. Yo puedo conseguir lo que quiero conseguir porque ella lo hiciste.
0: Qué bien. La mamita inspira bastante a la hija, ¿no? Oye, y vas a pasar diciembre en Colombia con tu familia. Después de haber estado allí como muy pequeñita, nos contabas, ¿qué sonidos o qué olores esperas encontrar en Medellín o Santa Marta que te inspiren para tu música en el futuro?
1: Pues la vida, como ahí viven más que aquí. Aquí somos más fríos, más solos, pero ahí es bastante amor y poder como mirar mi familia otra vez. Yo tengo una familia grande en Colombia.
0: ¿En qué parte está la mayoría? ¿En Santa Marta?
1: Sí, Santa Marta, pero más o menos en Medellín también. Tengo bastante familia y yo quiero conocerlos de nuevo. Conocerlos ahora que yo soy grande, como yo no soy chiquita ahora, yo puedo conocerles de nuevo como un adulto. Y pues ese amor y ese conocimiento de cultura y de raíces y todo eso me va a inspirar más que todo.
0: Oye, ¿y tienes contacto con tu familia, con tus, sí, a lo mejor tíos, primos?
1: Sí, son muy lindos. Cada vez que publico algo en Facebook, ellos están ahí compartiéndolo.
0: Compartiendo y escribiendo comentarios.
1: Sí, sí, con el GIF y todo.
0: Ay, qué bien, qué bien. ¿Y en español o en inglés?
1: En español.
0: Qué bien, qué bien. Oye, ¿tus planes en el futuro son cambiarte, venir a vivir a Oslo, seguir estudiando y cantando? ¿Cómo te imaginas tu vida aquí en Oslo, la capital? ¿Crees que Oslo está listo para el sonido de Prissy Bell?
1: Sí, claro, sí, claro. Pues aquí en Oslo hay más variación, hay más gente. Y yo pienso que aquí puedo tocar más conciertos y divertirnos mucho, pero también como conocer más gente del latino, de Latinoamérica, y conectarme más con el baile y con los festivales también. Y yo pienso que va a ser muy bueno para mí.
0: Bueno, yo le estaba contando aquí antes de salir al aire a Prisibel que hay varios conciertos y hay un concierto, o sea, festival, podríamos decir. Hay un festival muy, muy interesante como es el... A ver, ¿cómo se llama este? Musikfest Oslo. Anteriormente, antes se llamaba Musikensdag. Le cambiaron el nombre. El año pasado la Radio Amiga estuvo con ustedes, señoras y señores oyentes, aquí en Zuckerbieten, con un tremendo escenario. Habían, creo que en total, 60 artistas en total que participaron, la mayoría latinos. Y había salsa, había cumbia, había reggaeton, había hip hop, había rock latino. Increíble la cantidad de bandas que estuvieron ahí. Así que de antemano te estamos invitando, pues, que ahí puedan conocer a Prisibel y su banda entonces para el verano. Es la primera semana, el primer sábado de junio. Ahí vamos a estar en Operastranda este año. Los cambiamos un poquito más cerca del centro. El año pasado era fuera, en el muelle, en Zuckerbieten. Fueron cerca de 3.000 personas, imagínate. Ay. Tremendo concierto, ¿sí? Y no es récord porque hace unos años atrás estuvimos aquí en Cuba Parque en el concierto. Ahí teníamos 6.000 personas.
1: Ay, ay.
0: Así que prepárate, Prisibel, para un gran concierto, ¿no?
1: Ay, qué divertido.
0: Oye, te vamos a agradecer por estar con nosotros. Vamos a mandar un saludito en noruego por ahí, pero para los jóvenes, para la gente que te escucha, para los amigos colombianos, ¿qué te gustaría decirle para que se animen a explorar su propia identidad a través del arte, de la música?
1: Pues es muy importante que hagan lo que quieres hacer y que no tienen miedo a conocerse a tú mismo. Y hazlo todo con amor. Hazlo todo con amor. Sí. Y gracias.
0: Muchas gracias para ti. Le vamos a contar un poquito en noruego para que la gente que no entiende tan bien español. 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
0: 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Vamos a escuchar la última canción por el día de hoy. Te vamos a agradecer nuevamente, Priscibel, por estar con nosotros aquí en la radio. Y vamos a escuchar el tema que se llama Mírame. Por ahí vamos a estar en contacto contigo más adelante. ¿Ok? Gracias por estar aquí en la radio hoy día.
1: Gracias por tenerme.

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4: Amable audiencia de Radio Latinoamérica en Escandinavia, América Latina, Europa y todo el mundo, le doy la bienvenida a una nueva edición informativa. 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
4: Noruega incrementa su apoyo financiero para reconstruir la red eléctrica de Ucrania. Keiko Fujimori recibe credenciales como la primera presidente electa del Perú. Zona libre de Colón en Panamá se expande y moderniza con millonaria inversión. Argentina protesta formalmente ante Reino Unido por incursión de buque militar. Estados Unidos designa como organizaciones terroristas al cártel de Juárez y a los Viagras. Pentágono analiza escenarios logísticos ante hipotéticos ataques contra Cuba. Estados Unidos lanza una segunda oleada de bombardeos contra bases militares en Irán. Países del Golfo acusan a Irán de desestabilizar Oriente Medio con sus ataques. Científicos españoles desarrollan tatuajes electrónicos de bajo costo para monitorear la salud. Científicos chinos desarrollan un chip neuromórfico capaz de mapear el cerebro en tiempo récord. Argentina remonta de forma épica ante Inglaterra y se mete a la final del Mundial 2026. Entre lágrimas, Lautaro Martínez asegura que soñó con hacer el gol del triunfo argentino. Lionel Scaloni se quiebra tras el pase a la final y destaca la mística de sus jugadores. Aitana pide que Rosalía se sume al histórico espectáculo de medio tiempo de la final del Mundial. Estas y otras son las informaciones en Latinoamérica, tu radio amiga.
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4: Noruega incrementa su apoyo financiero para reconstruir la red eléctrica de Ucrania. El gobierno de Noruega destinó un aporte adicional de más de 44 millones de euros al Fondo de Apoyo a la Energía de Ucrania para mitigar la crisis eléctrica. Con este nuevo desembolso, la contribución total del Reino Europeo para la reconstrucción del sector energético ucraniano asciende a casi 210 millones de euros. El Ministerio de Energía de Ucrania detalló que los recursos se utilizarán para adquirir equipos de reparación urgente tras los constantes ataques rusos. Hasta la fecha, este fondo multilateral ha canalizado más de 2.000 millones de euros gracias al financiamiento solidario de 26 países socios y diversas organizaciones internacionales. Keiko Fujimori recibe credenciales como la primera presidente electa del Perú. El Jurado Nacional de Elecciones entregó las credenciales presidenciales a Keiko Fujimori para el periodo 2026-2031 en una ceremonia en el Gran Teatro Nacional. El acto oficial, liderado por el titular del jurado, Roberto Burneo, precede a la asunción de mando constitucional programada para el próximo 28 de julio. Durante la sesión solemne también se otorgaron las credenciales a los vicepresidentes electos, Luis Galarreta y Miguel Torres. Las autoridades electorales destacaron el hito histórico de esta elección al tratarse de la primera mujer en asumir democráticamente la presidencia de la República por el voto popular. Zona Libre de Colón en Panamá se expande y moderniza con millonaria inversión. La Zona Libre de Colón, la mayor área franca del continente americano, ejecutará una inversión de $250 millones destinada a su expansión y modernización tecnológica. La gerente general del complejo, Luisa Napolitano, informó que el plan estratégico priorizará sectores clave como la manufactura ligera, la relocalización de empresas y las telecomunicaciones. Este imponente centro logístico y comercial alberga a más de 2.600 compañías activas y cerró el año anterior con un movimiento comercial de $25 mil millones. Con esta millonaria inyección de capital, las autoridades panameñas buscan potenciar los servicios de importación, distribución y almacenaje en sus más de 1.000 hectáreas de extensión. Argentina protesta formalmente ante Reino Unido por incursión de buque militar. La Cancillería de Argentina presentó una enérgica queja formal ante la Embajada Británica en Buenos Aires tras detectar movimientos del buque HMS Medway en el Atlántico Sur. El gobierno argentino denunció que la embarcación militar destacada en las Islas Malvinas navegó por sus aguas jurisdiccionales sin realizar la debida notificación bilateral obligatoria. El comunicado oficial señala que estas acciones unilaterales violan los acuerdos de confianza militar vigentes y las resoluciones de la Asamblea General de las Naciones Unidas. Argentina insistió en que el Reino Unido debe abstenerse de alterar la situación geopolítica en la zona, mientras la disputa histórica por la soberanía de las islas continúe sin resolverse. Estados Unidos designa como organizaciones terroristas al cártel de Juárez y a los Viagras. El Departamento del Tesoro de los Estados Unidos incluyó formalmente al cártel de Juárez y a la organización criminal Los Viagras en su lista de agrupaciones terroristas transnacionales. Con esta medida, la administración de Donald Trump suma oficialmente 6 cárteles mexicanos bajo esta categoría de alta seguridad, manteniendo además las sanciones previas por narcotráfico. De acuerdo con el informe oficial, ambas organizaciones delictivas fueron incorporadas a este listado debido a su activa participación en el tráfico internacional de drogas y otros crímenes conexos. La medida busca asfixiar financieramente las operaciones del cártel de Juárez en la frontera de Chihuahua y de los Viagras en el estado de Michoacán. Pentágono analiza escenarios logísticos ante hipotéticos ataques contra Cuba. Planificadores del Departamento de Defensa de los Estados Unidos analizaron recientemente diversos escenarios basados en supuestos ataques militares contra Cuba, según reveló la cadena CBS News. Las fuentes oficiales aclararon que este tipo de evaluaciones son rutinarias y no significa que la Casa Blanca esté planificando o contemplando una intervención real en la isla. Los análisis evaluaron aspectos logísticos, misiones de combate y un eventual asalto aéreo a cargo de la División Aerotransportada número 101. No obstante, los especialistas consideran improbable una acción militar en el Caribe, debido a que las capacidades ofensivas de Estados Unidos se encuentran concentradas en frentes de mayor tensión global, como Irán.
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4: Estados Unidos lanza una segunda oleada de bombardeos contra bases militares en Irán. El Comando Central de Estados Unidos ejecutó una nueva serie de ataques aéreos contra posiciones militares iraníes estratégicas en el Golfo Pérsico. Según Washington, el objetivo de la operación es neutralizar las capacidades armamentísticas de Teherán, que ponen en riesgo la libre navegación de buques comerciales en el Estrecho de Hormuz. Las fuerzas estadounidenses utilizaron armamento de precisión para destruir sistemas de defensa costera, depósitos y lanzaderas de misiles ubicados en la isla de Grand Hump. Esta ofensiva militar representa el segundo ataque a gran escala en pocas horas contra infraestructuras operativas del régimen iraní en la zona. Países del Golfo acusan a Irán de desestabilizar Oriente Medio con sus ataques. El Consejo de Cooperación del Golfo acusó formalmente a Irán de arrastrar a la región hacia el caos debido a sus constantes agresiones contra los estados vecinos y Jordania. Esta fuerte declaración de la Alianza Árabe coincide con la reactivación del bloqueo marítimo de Estados Unidos a los buques que transitan hacia y desde territorio iraní por el estratégico Estrecho de Hormuz. Los integrantes del Consejo y Jordania mantienen una estrecha alianza estratégica con Washington al albergar bases militares y acuerdos de defensa recíprocos en sus territorios. Durante la última fase del bloqueo militar estadounidense, el Comando Central desvió más de 140 embarcaciones e inhabilitó a 9 naves que desobedecieron las órdenes de navegación en la zona.
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4: Científicos españoles desarrollan tatuajes electrónicos de bajo costo para monitorear la salud. Investigadores del Instituto de Ciencia de Materiales de Madrid crearon un método económico y escalable para fabricar sensores ultrafinos que se adhieren a la piel como calcomanías temporales. Estos dispositivos están diseñados para adaptarse a las superficies corporales blandas, curvas o rugosas, sin perder en ningún momento su rendimiento eléctrico ni su estabilidad. La innovación utiliza papel de transferencia al agua convencional como base para integrar películas semiconductoras mediante una técnica de exfoliación mecánica de alto rendimiento. Según los científicos, este avance simplifica notablemente la producción industrial de sensores biomédicos, facilitando su futura aplicación directa en el cuidado de pacientes.
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4: Científicos chinos desarrollan un chip neuromórfico capaz de mapear el cerebro en tiempo récord. Investigadores de la Universidad de Pekín y de la Academia China de Ciencias diseñaron un chip de 40 nanómetros inspirado en el cerebro humano que reconstruye su compleja estructura cortical en menos de medio segundo. Al integrar la red neuronal directamente en su hardware y combinar memoria y procesamiento, el chip elimina los cuellos de botella de transferencia de datos de los sistemas informáticos convencionales. Esta tecnología neuromórfica procesa la información cerebral entre 50 y 478 veces más rápido que las plataformas basadas en la GPU NVIDIA A100. La velocidad y eficiencia de este avance abren nuevas posibilidades para optimizar interfaces cerebro-computadora, agilizar diagnósticos de enfermedades neurodegenerativas como el Alzheimer y asistir en neurocirugías en tiempo real.
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4: Argentina remonta de forma épica ante Inglaterra y se mete a la final del Mundial 2026. La selección de Argentina avanzó a su segunda final mundialista consecutiva tras vencer 2-1 a Inglaterra en un cierre dramático. El conjunto dirigido por Lionel Scaloni, que se encontraba abajo en el marcador tras un gol de Anthony Gordon, logró revertir el resultado en los últimos minutos del encuentro con anotaciones de Enzo Fernández al minuto 85 y de Lautaro Martínez en el tiempo de descuento a los 96 minutos. Con una asistencia clave de Lionel Messi para el gol de la victoria, la albiceleste selló su clasificación al partido definitivo que se disputará el próximo domingo en el MetLife Stadium de New Jersey. Argentina buscará su cuarta estrella mundial frente a España, la vigente campeona de Europa, editando en el plano máximo el esperado duelo de campeones continentales. Entre lágrimas, Lautaro Martínez asegura que soñó con hacer el gol del triunfo argentino. Lautaro Martínez, uno de los grandes héroes de la clasificación argentina, no pudo contener las lágrimas al finalizar el encuentro que depositó a la albiceleste en la final del Mundial. El delantero del Inter de Milán, quien conectó el agónico cabezazo del 2-1 definitivo ante Inglaterra en tiempo de descuento, recordó con profunda emoción sus inicios y dedicó el triunfo a sus padres por el apoyo incondicional desde sus comienzos en las inferiores de Racing Club. Este gol representa una redención absoluta para el Toro, quien había sido blanco de críticas por su sequía goleadora en Qatar 2022. 4 años después, ingresando desde el banco de suplentes tras anticiparle a sus compañeros que definiría el partido, Martínez transformó los cuestionamientos en gloria y consolidó el espíritu resiliente de un plantel que volverá a disputar el partido por la corona del mundo. Lionel Scaloni se quiebra tras el pase a la final y destaca la mística de sus jugadores. El seleccionador de Argentina, Lionel Scaloni, se mostró profundamente conmovido luego de la agónica victoria 2-1 frente a Inglaterra, que clasificó a la albiceleste a la final de la Copa del Mundo. Con la voz entrecortada al analizar la remontada en los minutos finales, el estratega elogió el carácter inquebrantable de su plantel y afirmó que la mística del futbolista argentino para entregarse por completo hasta el último segundo es inigualable. Scaloni agradeció el empuje de la afición en el estadio, señalando que el aliento del público fue el motor clave para dar vuelta al resultado adverso. De cara al duelo definitivo por el bicampeonato mundial el próximo domingo, el director técnico enfatizó en que el grupo volvió a demostrar el sentido de pertenencia y el valor único que representa vestir la camiseta de la selección nacional.
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4: Aitana pide que Rosalía se sume al histórico espectáculo de medio tiempo de la final del Mundial. La cantante Aitana hizo un llamado a través de su cuenta en la red social X para que Rosalía se una al elenco musical que se presentará este domingo en la gran final del Mundial 2026 en Nueva York. Ante la expectativa del histórico enfrentamiento entre España y Argentina, la artista catalana expresó que la intérprete de Motomami debe estar presente en el MetLife Stadium, representando al país europeo. El evento marcará el primer show de medio tiempo en la historia de las Copas del Mundo, un espectáculo de 11 minutos que ya tiene confirmadas a figuras de la talla de Shakira, Madonna, BTS, Justin Bieber, Coldplay y la dirección del maestro Gustavo Dudamel. Rosalía, quien ya fue vista apoyando a la selección española durante el torneo en Los Ángeles junto a Penélope Cruz y Javier Bardem, es ahora la más aclamada por su colega y los fanáticos para sumarse a esta cita histórica.
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0: importa si me quedo un poco más?
1: No. No, para nada. Oye, tercer sobre.
2: ¿Es el amor tan frágil que lo valida la fidelidad? Como si el vínculo emocional dependiera del compromiso físico, de la posesión. Miles y miles de años, y aún la idea de ver a nuestra pareja tocar el cielo en otras manos nos parece algo inconcebible a la mayoría. Pareciera que la felicidad se la pueden dar muchos, pero el placer solo nosotros. Ella decidió no contarle a él sobre esa noche, pero no es lo único que le aterra decirle.

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5: Noruega incrementa su apoyo financiero para reconstruir la red eléctrica de Ucrania. Keiko Fujimori recibe credenciales como la primera presidente electa del Perú. Zona libre de Colón en Panamá se expande y moderniza con millonaria inversión. Argentina protesta formalmente ante Reino Unido por incursión de buque militar. Estados Unidos designa como organizaciones terroristas al cártel de Juárez y a los Viagras. Pentágono analiza escenarios logísticos ante hipotéticos ataques contra Cuba. Estados Unidos lanza una segunda oleada de bombardeos contra bases militares en Irán. Países del Golfo acusan a Irán de desestabilizar Oriente Medio con sus ataques. Científicos españoles desarrollan tatuajes electrónicos de bajo costo para monitorear la salud. Científicos chinos desarrollan un chip neuromórfico capaz de mapear el cerebro en tiempo récord. Argentina remonta de forma épica ante Inglaterra y se mete a la final del Mundial 2026. Entre lágrimas, Lautaro Martínez asegura que soñó con hacer el gol del triunfo argentino. Lionel Scaloni se quiebra tras el pase a la final y destaca la mística